0: salida de calidad, solamente complementa 5 entradas, pero se va con decisión hasta el momento, dejando ganado el juego tras 5 episodios, permitiendo solamente 4 imparables, una carrera permitida, un pasaporte y 2 chocolates. A batear por los Piratas, el varón Almonte, Álvarez y Stevenson en la tanda. Adelante, Fer.
1: Gracias, Beto. Aquí el primer lanzamiento cantado, el primer strike para Abraham Almonte, el designado de los Piratas de Campeche, que va de 2-1 con un infligir carrera remolcada y luego se pasó por error en su segundo viaje a la caja de bateo. Entonces ahí está Henderson Franco, el nuevo serpentinero. El lanzamiento, hay un contacto muy elevado de Almonte en terreno de foul, busca el tercera base, se coloca, vamos a ver, y captura. Así que con foul fly al 5 es dominado Almonte, tenemos ya el primer out y domina el primero de la tanda Henderson Franco. Y bueno, por su parte Robert Dogger aspira a la victoria hasta el momento con 5 entradas de labor, deja el juego ganado. Y aprovecho para saludar a mi querido amigo Osmani, que desde la Ciudad de México no pierde el paso de los Piratas de Campeche y los está siguiendo a distancia. Un saludo a él y a toda su familia. A tomar turno Armando Álvarez, que va de uno nada en dos viajes, pasaporte y bola ocupada. Aquí viene el lanzamiento, hay un machucón de foul hacia atrás, el primer strike en la cuenta del tercera base de los Piratas de Campeche. Ahí vemos a Álvarez, él recibió pasaporte y se quedaría por las almohadillas en el primer rollo y bateó para bola ocupada, sacrificando a Almonte en su segundo turno en la cuarta entrada, de uno nada. En el derecho con el lanzamiento es arrastrado, la cuenta se empareja en una bola con un strike. En el círculo de espera para cerrar la tanda obligada de los Piratas, Andrew Stevenson, que tampoco lleva imparable hasta el momento en el encuentro. Ahí vemos a Stevenson. Se prepara el derecho, el lanzamiento la deja pasar y le cantan el strike. Así que la cuenta ya está en una bola con 2 strikes contra la pared. Está Armando Álvarez. Se prepara Franco. Tiene el derecho lanzamiento. Hay un contacto que va hacia el jardín central. Se coloca y captura el jardinero. Sin ningún problema con fly al 8. Es retirado Armando Álvarez. Tenemos ya 2 tercios fuera. Y viene a tomar turno Andrew Stevenson por tercera ocasión en el encuentro, de 2 nada con ponche y elevado al jardín izquierdo, lo que ha hecho el sexto en el orden de los Piratas de Campeche. Los Piratas llevan 5 imparables, solamente han logrado timbrar en la primera entrada con ese infield hit de Abraham Almonte. De ahí han dejado a 5 corriendo por los senderos. Tiene el derecho con el lanzamiento, es alto. La primera bola mala para Andrew Stevenson. En el círculo de espera ahora por los Piratas de Campeche, Jesús Favela, uno de los que lleva imparable en el encuentro por los filibusteros. Acá hay un elevado de foul de Andrew Stevenson que empareja la cuenta en una bola con un strike. Bueno, recuerden que aquí vamos a seguir para el segundo de la doble cartelera y también van a seguir las cortesías por parte de los patrocinadores de los Piratas de Campeche para consentir a la afición filibustera que se dio cita. El lanzamiento, swing, abanica, no encuentra nada y ya está contra la pared Andrew Stevenson, una bola con 2 strikes. Busca retirar en orden entonces el relevista de los Guerreros de Oaxaca. Los Piratas han ido en orden únicamente en el segundo rollo. No, miento, también en el tercer episodio se fueron en 3 hombres. Tiene el derecho con el lanzamiento, queda alto y se empareja la cuenta en 2 bolas con 2 strikes. Ahí vemos al de los espejuelos, Andrew Stevenson. Jardinero central de los Piratas de Campeche, que este año sí llegó para quedarse. El año pasado le llenó el ojo a las organizaciones de Estados Unidos y se lo llevaron rapidito. El lanzamiento es picado, descontrolado, se va contra el backstop. Con esto la cuenta se llena en 3 bolas con 2 strikes. Cuenta llena.

0: ahí llegó ya la señora del béisbol. Cuando viene el lanzamiento, hay un palomón otra vez de foul de Andrew Stevenson. Defendiendo el turno, se mantiene con vida en 3 y 2. Bueno, yo creo que íbamos perdiendo porque la señora del béisbol no había llegado, Beto Centeno. Llegó tarde, ahí está ella.
1: Estaba haciendo todavía sus videos para el TikTok seguramente.
0: A lo mejor se viene la remontada, si ya llegó la señora del béisbol, todo puede pasar. Se prepara entonces el derecho, viene con el lanzamiento, swing, abanica, no encuentra nada y se va a sentar por la vía del ponche Andrew Stevenson. De esta manera los Piratas se fueron en orden de 1, 2 y 3, retiró Franco, cumple el relevista, cuelga la argolla y ya se fueron 6 entradas completas en el Cruz Azul Nelson Barrera Romellón. Los guerreros continúan al frente en aguas tranquilas navegando 4 carreras a 1. Vamos a una pausa, regresamos.
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0: casa una, y lo harán ante un nuevo serpentinero. Adelante, Beto Centeno.
1: Gracias, Fer. Así que fue todo para el Chilín Márquez, que cumplió colgando en su trabajo con la argolla. Y ahora será turno para un nuevo brazo. Es Morán. El swing larguísimo. El largo para el primer strike. Acá está bateando Luis Barrera por el equipo de Oaxaca. En la última entrada del juego, al menos que los Piratas cambien la historia, la diferencia es de 3 carreras. Viene el picheo muy afuera. Da cuenta que se va a colocar entonces en una bola con 2 strikes para Luis Barrera. Sus números de Morán tiene efectividad en este momento de 5.40. Solamente ha trabajado una entrada de 2/3. Acá el lanzamiento afuera. Se va a emparejar el conteo en 2-2. Saludamos a todos nuestros amigos también a través de las redes sociales para que se puedan poner también en contacto para leer sus mensajes en lo que va a ser esta crónica. Cuando aquí se prepara el picheo, swing, defiende el turno de foul hacia atrás, continúa el conteo en 2-2. Pues nos encuentran en las páginas, tanto en Instagram como en Facebook, como Beto Centeno, un servidor, y también a mi compañero Fernando Castillo, así mismo, en Facebook, y Nanoch.
0: Nano HCH en Instagram.
1: En Instagram, ese está más complicado en Instagram, pero Fernando Castillo sí aparece sí o sí, exactamente con su nombre en Facebook.
0: Sí, Nano HCH en Instagram, donde le recomiendo seguirnos porque ahí andamos regalando pases para los juegos de Piratas en toda la temporada, así que síganme en Instagram, @NanoHCH, Beto, gracias.
1: Y un señor Beto Centeno, que también ya les compartí por ahí una fotico. Cuando viene el swing largo, no encuentra nada, descansar, Barrera, ponche para él, así se presenta Morán ante la afición campechana, colateando a Barrera en esta llamada entrada de alegría o tristeza para unos y otros. Les compartía, les decía, una foto de el almirante Nelson Barrera Romellón tras su campeonato con estos Guerreros de Oaxaca en 1998, donde aparece él en una entrevista y luego también celebrando en grande con todo el equipo de la Verde Antequera. Así que, pues ahí en las redes sociales ya la compartimos para que puedan darle visto. Acá viene el contacto hacia la ubicación de el patrullero derecho, sin problemas. Calvin Mitchell atrapa, así que fly al 9 para el segundo out. No esperó nada Jonathan Daza. Y ya tenemos de esta manera 2 outs. Viene a batear el ninja Alexi Amarista, que nos regaló una tremenda jugada hace ratico, luciéndose en segunda base del equipo de los Guerreros. Aparte, el ninja, esas 4 carreras, él produjo una ya en el juego y se ha envasado en par de ocasiones. Viene Morán al plato, el lanzamiento cantado, el strike. Así recibe a Alexi Amarista con el primer strike. Solamente, eso sí, lleva par de cuadrangulares el ninja en esta campaña. Lanzamiento bonito otra vez, le repite la dosis y ya lo tiene contra el paredón. 0-2 para un Alexi Amarista, que la campaña 2025 fue el hombre más encendido, con un promedio de bateo de .376, incluso 16 cuadrangulares. La primera bola acá para el ninja, empatado junto a Ricardo Valenzuela. Ellos dos fueron los máximos en el rubro de cuadrangulares en la 2025 con 16 cañonazos. Peloterazo, sin duda. Viene el disparo, termina quedando afuera y esto ya se va a emparejar en 2-2. Tras los picheos de Morán, vaya estatura que tiene el pitcher Brian Morán del equipo de los Piratas. Viene el lanzamiento bonito, sentenciado a descansar, ponche para Barista. Se luce el relevo de los Piratas para colgar la argolla, dominando en fila, par de chocolates. Y ahora los Piratas tendrán, pues, la última campanada en la parte baja de la 7ª entrada. Nosotros vamos a la pausa y volvemos.
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0: de baja del séptimo episodio. Los piratas a hacer tres o morir en el intento. Y lo van a intentar ante un nuevo serpentinero. Se trata de Garrett Alexander, el nuevo serpentinero por los guerreros de Oaxaca. Ahí se nos apoya el señor productor cerrando el audio de la diadema. Se lo agradeceríamos un montón. Adelante, Beto Centeno, con la crónica.
1: Último llamado para los piratas. El Chuyito Favela. Ya está en la caja de bateo para enfrentar entonces al nuevo serpentinero Garrett Alexander. Así que es lo mismo para Franco, una entradita donde vino a mantener el cero, colocando el hole a su favor. Aquí está el Chuyito Favela, es la tanda eso sí de los abajeños. El Chuyito aquí conecta este batazo que lleva candela. La pelota pica buena de hit hacia el prado del izquierdo. Hasta segunda va a aterrizar sin problemas. Doblete de Jesús Favela. En la última llamada para los filibusteros que abren con imparable.
0: De esta manera le está dando la bienvenida a Alexander, el nuevo serpentinero por los guerreros de Oaxaca. Segundo imparable para Jesús Favela. Ahora doblete. De esta manera el primero de la tanda ya está en posición de anotar sin out para que venga Cristian Ibarra a tomar turno.
1: Mejor imposible para los filibusteros abrir con corredor. Ahora tiro de hit. Viene el emergente Fernando Pérez en lugar de Cristian Ibarra. Así que de esta manera reciben Alexander, pitcher derecho. El dominio para Fer, colocado para el lado de los zurdos. Ante la orientación de los disparos del serpentinero, el contacto de foul hacia atrás, así que el primer strike. Fernando, el veterano, que viene como emergente. Siendo físicamente impecable ese hombre.
0: Ahí lo estás chuleando, Beto.
1: Es que llegó, me acuerdo, con algunos kilitos de más, recién llegando después de sumarse a la organización de los piratas en esta campaña. Y ahora lo vemos en forma para tener mejor desempeño. Y es que los veteranos pues tienen que apostarle mucho a eso cuando el conteo se coloca en 1-1 para Fernando Pérez. Ahí está Fernando, que lleva par de cuadrangulares, 16 producidas. Ha tenido poca actividad, él normalmente tomando turnos como emergente. Se prepara Garrett Alexander. Viene el derecho arriba, su lanzamiento, bola. 2-1. El Chuyito entonces, en un primer encuentro de esta doble cartelera, manteniendo buena aparición el día de hoy al madero. Par de imparables el día de hoy por el Chuyito Favela. Se ha envasado en dos ocasiones de tres que se ha parado a batear, así que eso es bueno para retomar la confianza del Chuyito Favela. Viene Alexander, swing larguísimo de Fernando Pérez. Se va de largo y esto se coloca en 2-2. Las intenciones de Fer eran de depositarla lo más lejos posible en el Cruz Azul Nelson Barrera. La cuenta ahora favorece al pitcher. Ahora sí, ya se enciende la afición cuando el Astro Rey se esconde. La afición está despertando. Viene el lanzamiento, defiende su turno. Contacto de foul acá de Fernando Pérez hacia atrás. Continúa la cuenta en 2-2. Y sí, pues ya la afición con este momento en la tanda donde el Chuyito conecta de dos estaciones, levantó sin duda el ánimo de los aficionados que no iban a permanecer así todo el encuentro. Estaban ya listos para esta entrada. Se prepara al derecho, viene al plato. Otra vez Fer, contacto de foul hacia atrás.
0: Defendiendo el turno, alguien experiencia, como el tocayo Fernando Pérez. Se mantiene Favela por segunda, sin out. Quieren tocar la serpentina de Garrett Alexander, los piratas, y venir de atrás.
1: Así es, los piratas.
0: Vamos a ver si les alcanza, Beto. Eso sí, creo que ya apareció Cinepolito, sí.
1: Sí, los piratas que por segunda ocasión abren envasando al primero en la tanda apenas. Viene el lanzamiento, sale el contacto, el batazo que busca cortar en el shortstop, lo hace bien extendiéndose, evita que la pelota se vaya lo más lejos y va a llegar hasta tercera. Favela, imparable va a ser para Fernando Flores. Torres, que vino Pérez abajo en la cuenta para envasarse corredores en las esquinas.
0: Responde el emergente Fernando Pérez con ese imparable, por más que hace el esfuerzo amarista, evita que la esférica se vaya a los jardines, pero no evitó que llegara quieto con infield hit Fernando Pérez, y eso permite que venga Fernando Flores a tomar turno con corredores por las esquinas sin out. Amenazan los Piratas de Campeche en este séptimo episodio. De la locura, ya, si nos apoya el señor productor, por ahí anda Cinepolito haciendo de las suyas.
1: Que se volvió famoso, te lo decía.
0: Lo bautizaron en redes sociales, el vendedor más famoso aquí del estadio. No sé si vende alguna palomita, no vende absolutamente nada, pero por lo menos le pone ambiente a este asunto. Allá en el graderío, y la gente se enamoró de Cinepolito.
1: Bueno, así que los Piratas amenazan. Par de corredores en las esquinas sin out. La opción, obviamente, para salir del apuro la tiene Alexander para buscar un rodado al cuadro. Viene a batear Fernando Flores.
0: Flores representa la potencial del empate para los Piratas de Campeche.
1: Así es. SOS para Garrett Alexander. Listo, el derecho viene con una ráfaga que entra bonita zona de strike. 94 millas tiró el angelito para recibir aquí a Fernando Flores con el primer strike. Pues vaya momento de juego, por eso el llamado rey de los deportes, con una emoción sin duda que estalla en cualquier momento. Afuera el lanzamiento, buen trabajo allá de Valenzuela, que se la sabe de todas este catcher. Tremendo peloterazo Ricardo Valenzuela, el receptor del equipo de Oaxaca. El júbilo en el Cruz Azul, Nelson Barrera. Este equipo en cuántas ocasiones ha venido de atrás remando contra la corriente y le ha cumplido a su afición. Aquí busca hacer una más.
0: Ahí está Cinepolito.
1: Ahí está él. Viene el lanzamiento, sale el contacto, el batazo que va a caer. Bueno, de hit. Al plato. Anota desde tercera Jesús Favela. Imparable de Fernando Flores. Sigue la amenaza filibustera. Ya sale por ahí alguien de la caseta porque los Piratas amenazan buscando un rally.
0: Vuelve a responder Fernando Flores con su segundo imparable del encuentro. Este es productor, mandando a tierra prometida a Favela, que había abierto la tanda con doblete. Y de esta manera los Piratas ya cortaron la distancia. Es el tercer imparable, no ha logrado dominar a nadie el nuevo serpentinero de los Guerreros de Oaxaca. Y eso ha sido todo para él. Van con la grúa, no le van a dar más chance de nada. Los Piratas amenazan con par de corredores por las almohadillas. Sin out, la del empate. Ya está corriendo por primera. Vamos a una pausa, señores, regresamos.
2: Pues allí.

0: Tenemos par de corredores emergentes. El Chapito Urías corre por primera. Me parece que es Michael Baca el que está corriendo por segunda. Para que venga a tomar turno la regadera Connor Hollis, Beto Centeno.
1: Y viene el brasileño Thiago Vieira al cerrito por los guerreros en este momento. Durísimo. Amenaza a Hollis con el toque. Lo hace. Avanzan corredores. Va a ser toque de sacrificio. Hasta segunda. Avanza el emergente. Lo mismo del corredor que llegó hasta la tercera por los piratas. Así que cumple aquí la bujía Connor Hollis.
0: Cumpliendo Connor Hollis con la encomienda. El toque de sacrificio para avanzar las carreras a posición de anotar con solamente un out. Y esto hace que Calvin Mitchell tenga a tiro de hit no solamente la tercera, sino también la potencial carrera del empate para los Piratas de Campeche. Calvin Mitchell, que hasta el momento lleva par de imparables en el encuentro, carrera anotada, y es sin lugar a dudas la bujía ofensiva de los Piratas de Campeche a fajarse Thiago Vieira por los guerreros.
1: Así es, y con esto evitan los piratas que Oaxaca tenga opción para buscar una doble matanza. Al cuadro viene el batazo que lleva Candela. La pelota contra la barda, al plato 1, al plato 2. Juego nuevo en el Cruz Azul. Nelson Barrera Robellón con doblete de Calvin Mitchell. Los piratas haciendo gran pelota. Vienen de atrás Fernando Castillo y ya empataron y buscan dejar tendido a los guerreros.
0: Responde otra vez Calvin Mitchell. ¿En qué momento conecta el doblete para empatar el encuentro? Los Piratas de Campeche armando rally en el séptimo episodio. Y ahora, además, a tiro de hit, la potencial carrera para dejar en el terreno a los guerreros de Oaxaca. Y el turno para el Jesse Castillo. ¡Ay, ay, ay, ay, ay! Con Calvin Mitchell.
1: Ahí están sus Piratas de Campeche, amigos. ¡Qué manera de venir de atrás una vez más! Ya se lo decíamos. Este equipo tiene hambre, este equipo tiene alma y aquí lo está mostrando. Y amenaza porque tienen entonces la de la victoria en los Spy de Calvin Mitchell. El mismo que se anotó con productor de dos carreras. Y qué manera también, Fer, de hacer los movimientos de Lloyd Macklin, donde le salió todo a la perfección. Viene el lanzamiento abajo. Pues ahí está, trayendo a par de corredores emergentes. Ya lo había hecho con Fernando Pérez, quien vino a batear, y ahora con el toque de sacrificio todo le ha salido perfecto al señor Lloyd Macklin. Le hicieron hasta campaña para buscar que se fuera del equipo y ahí está el manager mostrando también la directiva por qué se aguantaron con ese señor. Viene el contacto, foul. Los Piratas que pueden anotar de varias formas, pero aquí va a ser importante colocar al mismo Calvin Mitchell en el plato para buscar pegar primero. Vaya juego de pelota, amigos, sin duda emocionante. Se prepara Vieira, viene el brasileño, el contacto de foul. Esto va a empatar la cuenta en 2 y 2. Vaya locura el Cruz Azul, Nelson Barrera.
0: Sí, se vivió un gran momento en el graderío del Cruz Azul, Nelson Barrera Romellón, entre la porra filibustera, la marea roja, el cinepolito, todo mundo apoyando a los Piratas de Campeche que ya vinieron de atrás, al menos ya lo empataron y buscan dejar en el terreno a los guerreros de Oaxaca en este primero de la doble cartelera.
1: Vieira por su parte a buscar el ponche para salir de este problemón. Se prepara el brasileño, sale el batazo del Jesse Castillo, busca Jonathan Daza la pelota. Qué gran recorrido, ya lo decía, del jardinero central por parte del equipo de los guerreros, que corrió por la pelota porque iba a ser imposible, incluso parece ser para el mismo Aquino. Out valiosísimo aquí para Thiago Vieira.
0: Sí, sacó un importante out dominando al Jesse Castillo. De momento parecía que llevaba de más esa línea del Jesse. Y vaya momento para que venga Abraham Almonte, que ha estado involucrado en jugadas atractivas el día de hoy. Él empató el encuentro en la primera entrada con un infield hit medio llamativo y luego se envasó también en error. Vamos a ver a Abraham Almonte, para esto lo trajeron, Beto Centeno.
1: Sí.
0: Y yo creo que lo van a caminar, sí, le van a dar pasaporte intencional.
1: Bien, se la van a jugar entonces con Armando Álvarez. No quiere nada Roberto Vizcarra con el varón, que aparte lo conoce porque lo tuvo. Así que a caminarlo.
0: Le van a dar entonces el pasaporte intencional desarmando a Abraham Almonte. Prefieren enfrentar a Armando Álvarez, que no lleva imparable hasta el momento en el encuentro.
1: La oportunidad va a ser para Armando Álvarez. Habrán par de corredores por los Piratas de Campeche.
0: Y la que importa es la de segunda. Al tener desocupada la inicial, pues no le afecta a los guerreros realmente, sí, caminar a Abraham Almonte. Le quitas el madero a alguien tan peligroso como, claro, un varón. Y pues al final de cuentas, la que ellos no pueden dejar que entre es la que está en segunda. La de primera no les interesa mucho a los guerreros, así que ya va rumbo a la inicial.
1: Así
0: el varón
1: es,
0: con el pasaporte intencional, y todo va a quedar en Armando Álvarez, el tercera base de los Piratas de Campeche.
1: Con dos a colocarse en la caja de bateo, Armando Álvarez para el lado de los derechos. Información de Valenzuela, ahí está un verdadero conocedor del juego de pelota, dándole indicaciones al resto de sus compañeros. Es el cerebro, bien sabemos esa posición del catcher. Ya vino la información con sus compañeros, se prepara Vieira. Lanzamiento, sale el contacto de Armando Álvarez. Allá va el batazo, toma elevación, cae la parábola en la ubicación del izquierdo, amigos. Así que 7 entradas de este primer encuentro no han sido suficientes. Habrá juego gratis en el Nelson Barrera Romellón. Nosotros vamos a la pausa y volvemos.
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0: llamada fatídica en el séptimo episodio con rally de tres para los Piratas para equilibrar los cartones a cuatro carreras, Fer. Así que se vienen más emociones con los extra inning. Y para eso trae el señor McClendon a Dan Kubiak. Adelante.
1: Soltaron al Kraken, ya está Dan Kubiak por los Piratas de Campeche. Siete no fueron suficientes, nos vamos a extra innings a darle la bienvenida a Rojas Jr. por parte de los Guerreros de Oaxaca, que deja pasar el primer lanzamiento, ya es malo. Él va de 3-1 en el encuentro con imparable productor, bola ocupada y fly al 4, lo que lleva entonces el designado de los Guerreros. El lanzamiento queda en la tierra, dos y nada la cuenta para Rojas Jr. La tanda para los Guerreros con Rojas, Santana y Querecuto. Buena tanda le toca a los Guerreros de Oaxaca en este octavo episodio de su parte alta. La encomienda de Dan Kubiak, que es mandar esto empatado al cierre del octavo episodio. Los Piratas tuvieron a Delgán en posición de anotar, pero le corrieron muy bien al batazo de Armando Álvarez. Tiene el contacto hacia el callejón de poder, que va a caer de imparable hasta el fondo del parque, y a devolverla Andrew Stevenson va rumbo a segunda y va a llegar sin ningún problema Mel Rojas Jr. Anótenle doblete para abrir la tanda a los Guerreros de Oaxaca, que ya tienen otra vez la del despegue en posición de anotar, y de esta manera no se presenta de la mejor manera Dan Kubiak en su labor de relevo.
0: Sí, pues bueno, aquí a fajarse Dan Kubiak, porque el equipo de Oaxaca ya tiene con el primero de la tanda hombre a tiro de hit, y viene una tanda durísima. Ahora el peligrosísimo Santana, que aparte ha estado callado en el juego, lo cual representa todavía más peligro.
1: A tomar turno entonces Juan Santana, que busca su primer imparable del encuentro. Va de tres nada hasta el momento, eso lo vuelve muy peligroso al primera base de los Guerreros de Oaxaca, el quinto en el orden. Encuentra a Rojas corriendo por segunda, el primer lanzamiento es malo. La primera bola entonces para abrirle el turno a Santana. Primera base, quinto en el orden. Querecuto es el que está en el círculo de espera por los Guerreros de Oaxaca. Qué lindo está el casco de los Guerreros de Oaxaca, pintado a mano, además el de cada uno de los peloteros. Ahí vemos a Querecuto justamente. A fajarse Dan Kubiak. Los Piratas vinieron de atrás con rally de tres carreras. Lo empataron en el séptimo episodio y mandaron este asunto extra innings. El contacto es sólido hacia el jardín izquierdo. La pelota va para atrás, para atrás, para atrás. ¡Cañonazo! Cuadrangular de dos carreras de Juan Santana. Te decía Beto Centeno, este señor no llevaba imparable en el encuentro. Y con par de extra bases ya tocaron a Dan Kubiak. Y rápidamente la visita ha vuelto a tomar ventaja. Y se ponen al frente ahora 6-4 en el octavo rollo.
0: Bueno, es rarísimo ver esta presentación de Dan Kubiak, y aparte con cuadrangular todavía.
1: Sí, no es algo que...
0: algo difícil de creer, pero así es el béisbol, y el equipo de Oaxaca con ese descomunal cañonazo de Santana, pues ya tiene ahora dos como colchón de diferencia en los extra innings.
1: Han tocado a Dan Kubiak, capitalizan los Guerreros haber abierto con extra base el episodio, ya tomaron ventaja otra vez en el encuentro, ahora 6-4. Y a tomar turno con el primer lanzamiento en zona de strike, cantado para Querecuto, que va de 3-2 hasta el momento en el encuentro, par de sencillos, carrera anotada y un elevado es lo que lleva el tercera base de estos peligrosos Guerreros de Oaxaca. Cuando viene Kubiak con el lanzamiento, swing, no encuentra nada y se empareja, no, ya está contra la pared en cero bolas con dos strikes.
0: De hecho, Fer, es el primer cuadrangular que permite Dan Kubiak, el taponero líder en el reglamento de salvamentos de la liga. Pues primera vez que le botan a pelota, ¿y en qué momento?
1: Sí, lástima, ¿en qué momento permite su primer cuadrangular de la temporada Dan Kubiak? Aquí hay un contacto muy elevado por el lado de tercera base. En terreno de foul la busca Armando Álvarez. Se coloca y captura. Así que para los que anotan, foul fly al 5. Y de esta manera está cayendo ya al fin el primer out de este octavo episodio. A tomar turno Aristides Aquino, que va de 3-1. Pero ese 1 cuadrangular de dos carreras en el cuarto episodio.
0: Ahora, Fer, así como alabamos lo de McClendon, cómo jugó en la séptima entrada, lo del señor Vizcarra, dándole por allá el pasaporte al varón Almonte y jugándosela con Álvarez, y le funcionó.
1: Sí, claro. A tomar turno entonces Aquino, viene el lanzamiento, abanica, no encuentra nada, el primer strike en la cuenta entonces. El jardinero derecho de los Guerreros de Oaxaca en el círculo de espera, Valenzuela, el receptor. prepara Kubiak, viene el lanzamiento, swing arrepentido, cantado de todos modos el strike, ya está contra la pared en cero bolas con dos strikes. Hay un out, se juega la parte alta del octavo episodio. Y de nueva cuenta, los guerreros se han puesto otra vez a tres outs de llevarse este primer encuentro de la doble cartelera. Y en el derecho con el lanzamiento, es abierto, la primera bola mala. Una bola con dos strikes ahora. No, sentenciado. A sentarse por la vía del ponche. Tardó una eternidad el umpire robot, pero terminó sentenciándole el ponche a Arístides Aquino. El primero en la labor de Dan Kubiak y de esta manera está cayendo el segundo out. Viene a tomar turno Valenzuela, que hasta el momento no lleva imparable. Lleva tres viajes a la caja de bateo, dos turnos legales. Elevado en terreno de foul al receptor, ponche. Y se envasó con pasaporte en la sexta entrada, aunque se quedaría suspirando por las almohadillas. Aquí viene ya con dos tercios fuera a enfrentar a Dan Kubiak, que ya permitió daño. Tiene el swing, abanica, no encuentra nada. El primer strike en la cuenta de Valenzuela. Así que par de descuidos de Kubiak ante Rojas y Santana fueron suficientes para que los guerreros de Oaxaca retomaran ventaja. Silenciaran de momento el Nelson Barrera. Viene el lanzamiento, la deja pasar y le cantan el strike. Ya está contra la pared en cero bolas con dos strikes. Contra la pared Valenzuela. Vamos a ver a Kubiak. Lanzamiento del derecho, hay un contacto hacia las paradas cortas, las tiene ahí Manuel Ávila, el tiro es largo a la inicial y del 6 al 3 está cayendo el tercer out, dominado entonces Valenzuela. De esta manera cae el tercer out, pero la visita, sin embargo, gracias al cuadrangular de dos carreras de Juan Santana, se vuelven a poner a tres outs el triunfo y lo ganan después de 7.5. 6-4. Vamos a una pausa y regresamos.
2: Pelotero la bola, papi, papi.
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0: Medellín, ahí está. Así que enfrentarse a la tanda de los Piratas que abre Andrew Stevenson, sexto, séptimo y octavo, Fer, adelante.
1: Gracias, Beto Centeno. Vienen los Piratas a hacer dos o morir en el intento otra vez contra la pared, los filibusteros. Ahí está Andrew Stevenson en la caja de bateo, que no lleva imparable en el momento, en el encuentro, de tres nada con par de ponches, y aquí ya le pasaron el primer strike. Stevenson, Favela y pues Emmanuel Ávila sería el que viene a tomar turno. Cero bolas con un strike, la cuenta para Stevenson. Se prepara el derecho, viene con el lanzamiento. Hay un contacto de Stevenson hacia el jardín izquierdo que pone a correr al jardinero. Le llega prácticamente en la franja de advertencia. Se coloca a barrera que cubre una cantidad asquerosa de terreno. Y con fly al 7 está cayendo ya el primer out. Dominado Andrew Stevenson para que venga a tomar turno Jesús Favela, el jardinero izquierdo de los Piratas de Campeche, que va de 3-2 hasta el momento en el encuentro con un sencillo, doblete, carrera anotada. Y antes de eso había sido dominado precisamente con fly al 7. Se para en la caja de bateo por cuarta ocasión Jesús Favela. Ahí vemos a Emmanuel Ávila seguramente en el círculo de espera tomando el lugar de Fernando Pérez. Ya lo vimos al Iron Man cubriendo las paradas cortas en la parte alta de este octavo rollo. El primer lanzamiento es malo para Jesús Favela. Ahí está justamente el Iron Man, Emmanuel Ávila, en el círculo de espera por los Piratas de Campeche. El sonido local intentando poner de su parte, volviendo a animar a la gente. Porque ese cuadrangular de los Guerreros de Oaxaca cayó como un balde de agua fría. Dos y nada la cuenta para Jesús Favela. Importante para los Piratas lograr envasarse en este octavo rollo. Vamos a ver a Favela. Se prepara Colina, viene el derecho con el lanzamiento, la deja pasar Favela. Dice que no el umpire, tres y nada la cuenta para Favela. A tener paciencia el Chullito. Tres bolas sin strike, vamos a ver a Colina. Ya retiró a Stevenson. Viene el derecho, lanzamiento cantado al automático. Tres bolas con un strike.
0: Bueno, y el equipo de los Diablos están a punto de llevarse el juego ante los Pericos. La pizarra está 4-3 a favor del equipo Escarlata ya en octava baja.
1: Tres bolas con un strike, la cuenta para Favela. Viene el derecho con el lanzamiento. Hay un contacto de Favela hacia la tercera base que absorbe muy bien el tercera base. El tiro sale inicial. Y del 5-3 está yendo dominado ya Jesús Favela para que tengamos dos outs. Y a un out se han puesto del triunfo los Guerreros de Oaxaca. La última esperanza para los Piratas de Campeche se llama Emmanuel Ávila, el Iron Man, que se para en la caja de bateo por primera ocasión en el encuentro. Él ocupa el octavo puesto en el lineup. E inició Cristian Ibarra. Entraría Fernando Pérez de emergente y cumpliría con imparable. Esto en la séptima entrada. Y ahora es Ávila el que se para en la caja de bateo después de haber entrado a la defensa. Viene Colina con el lanzamiento. Hay un contacto que corta el mismo lanzador.

0: la primera entrada.
1: Así es, iniciaba el encuentro con la primera carrera para el equipo de Oaxaca, que traían al plato a el señor Barrera.
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0: Centeno, Beto, eso es lo que ocurrió hace unos minutos todavía en el primero de la serie.
1: Así es, amigos, en un encuentro donde pegaría primero la visita, pero rápidamente en la misma primera entrada los Piratas empatarían la pizarra. Volverían a tomar ventaja los visitantes en el tercer capítulo, tomando pues, con esa rayita a distancia. Luego en la cuarta vendrían con par de carreras más. Después de un cañonazo descomunal, uno de dos cuadrangulares del equipo de los Guerreros de Oaxaca, que en total conectaron dos cañonazos de dos carreras, esos cuadrangulares, algo que pesó definitivamente a los Piratas, que lograron venir de atrás. Pero en los extra innings venía otro cañonazo más para la visita. En total decíamos dos cuadrangulares, ese último que fue del señor Santana, que aparte no había bateado nada en el juego, pero así es el béisbol. Le pegaron al líder taponero de toda la Liga Mexicana, Dane Kubiak. Y es el primer cuadrangular, ya les platicábamos, que permite y en qué momento, en un encuentro que hay que decirlo, fue emocionante por los dos equipos con grandes jugadas.
0: Sí, nada que achacarle a McLendon y a Kubiak. La verdad es que jugó con sus cartas fuertes. Cuando vemos cómo salen los Guerreros para este segundo de la serie, con Barrera, Valera, Amarista, Rojas Jr., Santana, Querecuto, Aquino, Flores y Garzón. Ellos son los que saltan al terreno de juego por los Bélicos para este segundo de la serie, ante los lanzamientos de Tommy Doyle, que es el encargado de subir a la loma de los disparos por los filibusteros. Adelante, Beto Centeno, play ball.
1: Gracias, Fer. Cuando veíamos la cara de Garrett Alexander, que bueno, fue el que la pasó mal. Él permitió tres carreras de total en un encuentro donde el triunfo fue para el pitcher.
0: Sí, le salvaron
1: Vieira.
0: Las papas, ¿eh?
1: Sí,
0: le salvaron
1: cuando
0: las...
1: ya la había regado el tepache. Aquí están los números de Tommy Doyle, el abridor por parte de los Piratas de Campeche. Este hombre que está apenas en su cuarta apertura, Tommy Doyle. Eso sí, lleva ya un total en la campaña de 14 encuentros. Recordemos que él jugó con los Melenudos también parte de la campaña, enfrentando al primero de la tanda por los comandados por el Chapo Vizcarra, que le mueve para este segundo juego después de sacar la victoria en la doble cartelera. Así que movimientos como Garzón ahora en la receptoría. Le dieron descanso también al ninja Alexi Amarista. Aquí el swing larguísimo, no encuentra absolutamente nada Luis Barrera, que se robó una almohadilla, recordemos, en el encuentro que inició temprano. En Campeche no lo veíamos robar casi base, robaba pero corazones. Y aquí está colocado en la caja de bateo Luis Barrera, en cuenta al momento
0: el calor, Beto,
1: de 3 y 2. Traigan un café, por favor.
0: Bueno,
1: ya llegó la bebida con cafeína. Muchísimas gracias, porque ya está con nosotros nuestra compañera Maylen, a quien saludamos con mucho gusto.
2: Fernando, muy buenas noches a todo nuestro auditorio. Ya estoy lista para acompañarles durante esta transmisión.
1: Mientras tanto, acá está Barrera siendo chocolateado de vuelta a la caseta de los Guerreros. Fer, la defensiva.
0: Ahí los Piratas juegan exactamente igual, la batería de Doyle con Flores, Castillo en primera, Hollis en segunda, Álvarez en tercera y Barra en las paradas cortas, Favela en el izquierdo, Stevenson en el central y Mitchell en el derecho.
1: Bueno, ya está llegando de esta manera Fer Maylen, el primer out.
0: Beto, y te tengo el line up de los patrocinadores de los Piratas de Campeche que se van a hacer presentes para este segundo de la doble cartelera, porque en este juego tenemos...
1: A ver.
0: Es juego corto y tenemos para darle a todos los gustos, porque se presentan con nosotros, de nueva cuenta, los Norteñitos van a estar regalando comida, también tenemos la botana con las empapeladas y, por supuesto, los consentidos de casa, el pinche pollo que le va a patrocinar la cena a alguien aquí en el Cruz Azul, Nelson Barrera, Romellón, pendientes de la transmisión, y tiramos la casa por la ventana, Beto Centeno.
1: Este va a ser un regalito para los aficionados, atentos, el primero que hizo contacto con la pelota, como siempre, no se quedó con ella, se la amortiguó para el que estaba al lado en la butaca, así que faula hacia atrás el contacto para colocar la cuenta en uno y uno para Lionel Valera, el venezolano que está recién llegado a la organización de los Guerreros de Oaxaca. Así que haciendo su presentación en el juego ante los Piratas, este señor en el lugar de Jonathan Daza, otro de los sacrificados para este segundo duelo. Viene Valera con este cañonazo descomunal que lleva Candela. La pelota vuela, vuela, vuela y está del otro lado. ¡Qué manera de presentarse de Valera! ¿A dónde la mandó el señor Valera? Prácticamente al malecón de la ciudad campechana.
0: Pues vaya banca que tienen los guerreros de Oaxaca. Este señor no había visto actividad en el primer juego de hoy. Y aquí en su primer turno la deposita en el jardín izquierdo para darle las buenas noches a Tommy Doyle. Y pues bueno, Beto Centeno, empieza mal este asunto.
1: El Chujito Favela les dice, casi nos rompe una lámpara este, vaya cañonazo. Así se presenta el recién llegado, ya lo decíamos, en esta última ventana de movimientos.
0: Hasta la trajo Mailén.
1: Uy. Bueno, hace rato fueron dos, pero hay que decirlo, ese es un parque de batazos. Acá viene el cañonazo que va a llegar de hit hacia la ubicación de Calvin Mitchell. Así que aparece la figura de Lilla Marista, que ya lo había yo puesto a descansar, pues mangos, dice el señor Vizcarra. No fue Amarista entonces, aparece hoy, pero de designado, eso sí, porque hace rato nos regaló clase de jugada la defensiva en segunda base. Sí aparece el Lilla, pero está como designado, entonces hubieron movimientos porque hace rato de designado estaba jugando por el equipo de Oaxaca Mel Rojas, pero Mel Rojas va a pasar a jugar entonces en el jardín izquierdo. Está Mel Rojas a la defensiva. Mientras tanto, aquí lo vemos colocado a Mel Rojas para el lado de los zurdos. Así que los guerreros buscan tocar otra vez al abridor de los Piratas, un hombre que sube a la lomita con efectividad de 4.63. Y este es el quinto cuadrangular permitido, se los decíamos, es un parque donde vaya que vuela la pelota, pero los que se han despachado con la cuchara son los visitantes que aprovechan lo que es el diamante del Cruz Azul, Nelson Barrera Romellón. Ya son tres cañonazos detrás de la barda por los visitantes el día de hoy.
0: Beto, y ahí está para que no te quejes y se te quiten los calores. La gente de los norteñitos ya te consintió.
1: Ah, muchísimas gracias.
0: Para que se te quite el hambre, porque ya no vas haciendo...
1: Sí, ya sé hambre también acá arriba. Gracias, señores.
0: Comentarios medios dudosos ya los tuyos.
1: Gracias, muchísimas gracias. Aquí está en la caja de bateo Rojas ya en cuenta entonces de una bola con dos strike. El dominicano. Bueno, y les decíamos de los movimientos, unos guerreros que anunciaron también la llegada de James Keprilian, el ex Escarlata, abridor que anduvo con los Diablos y ahora ha llegado al equipo de guerreros, mismo caso que José Hernández, que estaba con los Olmecas de Tabasco.
0: Voy a ver qué te trajeron los norteñitos.
1: A ver,
0: ay,
1: o a comer.
0: Ay, papá, lo voy a probar para que no te caiga mal.
2: Pues mientras Fer está viendo qué le mandaron los norteñitos a Beto, déjeme comentarle que el lanzador filibustero debutó en Grandes Ligas un 23 de septiembre de 2020 con Colorado.
1: Bien, ahí está la pregunta para nuestros amigos en redes, que se animen también a responder la tibia de Mailén. Cuando está en cuenta de una bola con dos strikes, Rojas, que aquí defiende con todo su turno, conectando de foul una vez más hacia atrás. Bueno, hablando del recién llegado, ya decíamos, Leonel de Valera, de Barinas, Venezuela, acaba de llegar a Guerreros de Oaxaca, pero él inició la campaña con Rieleros Aguascalientes y también con Caliente Durango, la última organización donde estuvo antes de debutar el día de hoy con los Guerreros. Equipo que está teniendo un temporadón. Acá viene el roletazo a segunda, uno a primera, seis, dice el señor umpire. Así que va a ser bola ocupada al momento para Abel Rojas. Sacan los Piratas, eso sí, al más adelantado, y tendríamos dos out. Vamos a ver si la reta el equipo de Piratas. Buena jugada de Connor Hollis, el out entonces por el batallón, nada más 46 para sacar al más adelantado. Y bola ocupada para Mel Rojas. Así se queda la jugada. Viene a batear. Aquí está el hombre del cuadrangular del triunfo, Juan Santana. Un hombre que normalmente cuando batea con Piratas le va bien. vistiendo el uniforme de los Pericos de Puebla. Ya recuerdo cantidad de batazos enfrentando a los Piratas. Ahí están los números del arsenal, bueno, los lanzamientos que hace Tommy Doyle. Mucho uso de su recta en un 40%, el slider en un 30%, cambio en un 17%. El norteamericano se prepara, viene el disparo, queda abajo. Los guerreros de Oaxaca, que para este segundo encuentro cambian también el uniforme cuando acabemos lo que ocurrió justamente en la octava entrada. Otro cuadrangular de dos carreras por el equipo visitante.
2: Beto, déjame comentarte para ¿sí? que nos escucha en radio. La afición campechana se ha dado cita en el Nelson Barrera Romellón. Hay aproximadamente un 70% de su capacidad ¿sí? de este estadio, a pesar de que el calor está apretando y está apretando muy fuerte.
1: Véngase a refrescar. Aparte, ya en este horario empieza a refrescar. Allá vemos las banderolas del Cruz Azul Nelson Barrera a olearse, así que empieza poco a poco la noche a ser fresca. Así que están a tiempo todavía. Viene la revirada hacia primera. Quieto. Quieto todo mundo. La cuenta para Santana en dos bolas con un strike. Aquí está la repetición. Están en todo nuestros amigos de AYB Sport. Gran trabajo sin duda de estos señores también a marcha forzada. Hablando de los señores umpire, el que está ahora en el home play. En esta ocasión, cuando hay contacto, un elevado hacia atrás, regalito para la afición. El que está marcando, bueno, aunque ya no tanto podemos decir la bola y los strikes porque vienen desde arriba, es un oaxaqueño justamente que ha quedado designado para este juego. Hablando del de Tehuantepec, Oaxaca, Rafael Martínez, el umpire. En el home, por primera está el yucateco Pedro Tun, Ulises Domínguez en segunda y Rafael Ramírez, el poblano, en tercera. Y allá arriba está Sergio Salazar. Viene el picheo, swim, se va de largo a descansar. Ponche para Santana, cayó el tercer out, pero ha vuelto a pegar primero el equipo de la Verde Antequera con el cañonazo en el debut de Leonel Valera. Están adelante, una carrera para la visita. Vendrán a batear los Piratas. Pausa y regresamos.
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0: como nos tienen acostumbrados y como han demostrado que lo pueden hacer. Ahora desde el amanecer del encuentro, cayendo por la mínima, al igual que en el primer juego, Beto Centeno, así salen los Piratas a batear.
1: Sí, cuando vemos la sangre joven de los filibusteros con Torres, el campechano Jordi Martínez, está también por allá el Cuchito Urías. Los Piratas con Connor Hollis, Mitchell, Castillo, Almonte, Álvarez, Stevenson, Favela, Ibarra, Flores. Prácticamente todos, o más bien todos, salvo el pitcher, obviamente, con la lógica que está Tommy Doyle, de los que vimos en el primer encuentro, que repite para este segundo compromiso de la doble cartelera. El pitcher abridor es William Cuevas, por el equipo visitante. Y uy, vaya contacto de foul hacia atrás. No asusten, muchachos. Se vino un proyectil muy cerca de la cabina. Saludo a nuestros amigos de IM Sport, que los estamos escuchando con la voz del grillito cantor Cri Cri. Así que si nos ayudan ahí con el audio. Cuando aquí está contra la pared ya el señor Connor Hollis, el primero en esta tanda. Así que saludamos una vez más a nuestros amigos de IM, que nos echen una manito con el audio, que los estamos escuchando en Infraganti. Aquí a descansar, ponche para el señor Connor Hollis. En tres lanzamientos lo termina liquidando Cuevas. Ojo que este señor viene con gran carta de presentación tras apenas haber cumplido cuatro encuentros como abridor de este equipo. Tiene marca de 2 ganados, 1 perdido y una efectividad de 2.19. Buenos números, solamente ha permitido 2 cuadrangulares. Ha caminado 24 entradas con 2/3. En cuanto al promedio de envasado por entrada, es de un hombre, punchando a 16 al momento con 5 pasaportes. El nacido allá en la capital, en Caracas, Venezuela, de 35 años de edad, ya un hombre veterano. El abridor por el equipo de los Guerreros, que está en su segunda organización en la Liga Mexicana. Él inició travesía en la pelota mexicana de verano en el 2022 con los Diablos por primera vez. Viene el contacto, buen trabajo del segunda base, que ahora es Juniel Querecuto. Y por el batallón 43 se va dominado Calvin Mitchell. Ya tenemos 2 fuera, viene a batear el Jesse Castillo. Luce dominante, enfrentando a los primeros 2, William Cuevas, un hombre que también tuvo trayectoria en la Gran Carpa, jugando con par de organizaciones, tanto con Medias Rojas de Boston como los Tigres de Detroit. E incluso ha jugado en la pelota asiática recientemente. 2025 jugó tanto en China como en Corea. Y ha participado en Clásico Mundial de Béisbol representando la bandera de Colombia, a pesar de ser venezolano. En Grandes Ligas tuvo 3 temporadas. Disputó 3 encuentros solamente en una ocasión como abridor. Lanzamiento muy alto, está enfrentando al Jesse Castillo, el tercero en el orden al bat por Lloyd McClendon. Aunque su efectividad fue muy alta en la Gran Carpa, terminó con números de efectividad de 8.06 y juega actualmente en su país con los Tiburones de La Guaira. Contacto de foul hacia la caseta visitante del Jesse Castillo. Se va a emparejar el conteo, o más bien va a ser el primer strike todavía. Está en 2-1 ya la cuenta para Jesse Castillo, con 2 out, buscando hacerle daño a esta serpentina. Hay que decirlo que la presentación también del abridor en el primer juego fue muy buena. Lástima para él que echaron a perder el trabajo en la séptima su compañero Alexander, porque se fue al final sin decisión en el juego. Y la victoria fue para el brasileño Vieira. Salvamento de Colina. Al piso, el disparo queda abajo y la cuenta se coloca en lo máximo 3-2 para el Jesse Castillo. Bueno, les decíamos, cambió el uniforme Oaxaca, ahora con la jersey que tiene todo el dorso en color rojo vino y las mangas en negro y los bombachos en negro. Viene el Jesse Castillo con este batazo que lleva candela. La pelota vuela, vuela, vuela y está del otro lado. Y más. los 11, porque esa pelota se perdió. Cuadrangular del Jesse Castillo. Y los Piratas, como lo hicieron en el primer encuentro, en la misma primera entrada, han empatado la pizarra.
0: Estos son los Piratas de Campeche, luchones, que vienen de atrás, que de nueva cuenta y con la misma dosis, por la vía larga. Sabroso cuadrangular del Jesse Castillo por todo el jardín derecho. Y rápidamente los Piratas ya respondieron, Beto Centeno, y han emparejado este asunto.
1: Casi se nos atora nuestro compañero Fernando Castillo, que le estaba entrando duro a los nachos de los norteñitos. Pero vio salir ese proyectil Mailén del Jesse, que me parece sería su segundo cuadrangular aquí.
2: Así es, pero tremendo batazo que prendió a la afición campechana. Creo que ya estaban esperando este nuevo despertar de Jesse Castillo. Y bueno, hoy vemos a esta afición con celebrarle a un experimentado del béisbol, con más de 22 años de carrera en la Liga Mexicana de Béisbol y también en la Liga Mexicana del Pacífico. Y bueno, hablando de que Fer está disfrutando de unos ricos nachos de los norteñitos, déjame recomendarte unos tacos de harina de arrachera de los norteñitos, ¿eh?
1: Sí.
2: No, te juro que esos están deliciosos.
1: Pues ahí está entonces, amigos, para que si vienen en camino o simplemente están aquí y nos están escuchando desde su celular, pues no se arrepientan, están pues ya probados por nuestra compañera Mailén, que tienen un sabor exquisito para que se deleiten el paladar disfrutando de sus Piratas. El varón Almonte está en cuenta de 3-1. Han tocado la serpentina de este hombre que solamente había permitido, decíamos, par de cuadrangulares, pero Oaxaca, lo platicábamos el otro día, es de los equipos también más castigados en ese renglón. El batazo sale directamente donde estaba colocado el inicialista, el out sin asistencia para el varón Almonte. Batearon 4 filibusteros de la misma manera que Oaxaca, con un cañonazo descomunal, solamente que fue ahora por el derecho. Se ha empatado el juego a una carrera. Nosotros vamos a la pausa y volvemos.
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0: Castillo.
1: Gracias, Beto. Viene la visita a batear de nueva cuenta, que ya vieron esfumarse su ventaja por la mínima. Lo harán con sexto, séptimo y octavo. Vamos a ver ahora a Tommy Doyle, que ya recibió respaldo por parte de su ofensiva y lo han regresado en el encuentro. Aquí cantado ya el strike para Querecuto, lo tiene contra la pared en cero bolas con dos strikes.
2: Querecuto, que fue uno de los peloteros que tuvo mayor actividad durante la postemporada pasada con estos Guerreros de Oaxaca, que inclusive enfrentaron a los Piratas de Campeche en el playoff 2016.
1: El lanzamiento es malo, una bola con dos strikes, la cuenta para Querecuto, la tanda para los Guerreros de Oaxaca, Querecuto, Aquino y Flores. Ante Tommy Doyle, el derecho por los Piratas de Campeche, viene el lanzamiento, hay un contacto muy elevado por el lado del jardín derecho, ya en territorio del jardín la está buscando Connor Hollis, localiza y captura y con fly, entonces al 4 es dominado Querecuto, tenemos ya el primer out. A tomar turno Arístides Aquino, el jardinero derecho, séptimo en el orden, por los Guerreros de Oaxaca.

0: justamente. Aquí hay un palomón por el lado de tercera base en terreno de foul, baja toda velocidad Armando Álvarez, también va Fernando Flores y al final no termina quedándose con nadie con la esférica. Esos elevados, pelota de todos, pelota de nadie. A toda velocidad bajó Armando Álvarez, también la buscó Fernando Flores y terminó picando entre los dos en terreno de foul. La cuenta en cero bolas y dos strikes se mantiene para Aquino. Entonces ahí vemos, no se pusieron de acuerdo, dirían por ahí Beto Centeno, ¡háblense! Y se mantiene con vida Aquino. Vamos a ver si esto pues no le pasa factura a los filibusteros. El lanzamiento queda en la azotea. La primera bola mala, entonces, una bola con dos strikes.
1: Sí, sobre todo cuando enfrentas a un hombre como Aquino, que ya mostró el poder que tiene aún el veterano, depositándola detrás de la barda en el juego 1. Así que era una jugada importante para poner fuera a este hombre.
0: Una bola con dos strikes, viene el derecho con el lanzamiento, swing, abanica, no encuentra nada, ya sentarse por la vía del ponche. Al final termina ganando la batalla Tommy Doyle. No pesa entonces esa jugada en terreno de foul y es el tercer chocolate ya para Doyle en el encuentro. Hay dos tercios fuera, caminando rápido en este segundo episodio el abridor de los Piratas de Campeche a enfrentar a Jorge Flores, el parador en corto, octavo en el orden. A pararse por el lado de los derechos en la caja de bateo, entonces, por los Guerreros de Oaxaca.
2: Fer, y hablando de nuestro lanzador, déjame decirte que durante los 18 juegos, las 18 apariciones que tuvo en Grandes Ligas, estuvo durante 26 entradas y recetó un total de 20 chocolates. Es decir, un promedio de 6.9 ponches por cada 9 entradas.
0: En cuenta de una bola sin strike está Jorge Flores. El lanzamiento la deja pasar, dice que no la falla, dos y nada la cuenta. Y bueno, ya que la marea roja anda con todo apoyando a sus Piratas de Campeche, llenando el estadio y haciendo vibrar el Nelson Barrera de Romellón, la invitación para que acompañen a los Piratas y hagan el viaje al paradisiaco Cancún. Cuando los Piratas se enfrenten a los Tigres de Quintana Roo en una serie importantísima, además serie de 5 juegos, y la invitación ya saben con el Güero de las Tostadas, el Güero Castilla, salida el 27 de julio y regresan hasta el 29, así que a pasar unos días en Cancún mientras están perdiendo por la vía del pasaporte a Jorge Flores. 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Lánzate, Beto. ¿No te animas?
1: Oye, qué buena oportunidad, así que aprovechen, no esperen, como hacemos normalmente los campechanos, hay que decirlo, me incluyo, hasta el último día, ¿no? Si quieren asegurar su lugar, por si va a llevar pues a usted a su pareja, a su conquista, lo que usted quiera, aproveche con el Güero Castillo.
0: Aparte ya son vacaciones, entonces ya se van, ya no hay tanto problema.
2: ¿Vamos o no vamos?
0: Nosotros tenemos que quedarnos a chambear porque somos pobres, pero láncese usted, señora Maylen.
2: Hombre.
0: Acá hay revirada la inicial y es puesto fuera. Pescaron al corredor fuera de la almohadilla, se enoja bastante, pelea con todo mundo, exige que la revisen, vamos a ver qué deciden en la caseta. Se puso vivo otra vez Fernando Flores, gran tiro hacia la inicial y está pescando de momento fuera al corredor, vamos a
1: híjole,
0: ver.
1: Parece que puede
0: que
1: revertir,
0: no lo logra tocar.
1: Ahora, Fer, qué buen tiro, porque sin incorporarse lo hizo Fernando, de rodillas.
0: Y con la máscara ahí toda mal puesta y con un campo de visión un tanto comprometido, pero qué tiro hizo. Y sí, no, con todo respeto, señor Jorge Flores, yo no sé por qué usted está tan seguro pidiendo la repetición. Lo toca de calle el Jesse Castillo y va a haber, de todos modos, reto, llamada a la Ciudad de México. Tommy Doyle no lo puede creer. Y pues la verdad es que yo tampoco. Para beneficio de los Piratas, van a perder el reto los Guerreros, y eso es importante en el desarrollo del juego. Todo mundo por creerle a Jorge Flores, que él muy convencido hizo señas de que la retaran, pero aquí vemos, Beto Centeno, esta toma es muy buena, y pues lo toca 1000 horas antes, ahí está. La verdad es que, señor Flores, no sé qué alega usted, ni cómo se sintió tan seguro de pedir ese reto, lo toca el

0: Jesse Castillo en la mano derecha media hora antes de que toque.
1: Lo agarró en el ojo de pescado de la mano, Fer, yo creo, porque sí está ahora sí que buscando esquivar el guante de Jesse Castillo, pero parece que se lo coloca justamente la misma mano.
0: Pues bueno, aprovechamos para saludar a, dicen desde Tinún, a José Eduardo Mo, a Liz Pot, también que escribió, Esme Chan, bueno, toda la gente que está sintonizándonos a través de redes sociales, un saludo. Y bueno, yo creo que aquí pues no hay nada que revertir. Jorge Flores, pues yo creo que más que por vergüenza que por otra cosa, se sintió muy confiado y le dijo a su caseta, no, desafíenla, pero la verdad es que nada que pelear ahí, se lo llevaron de calle en un gran tiro de Fernando Flores hacia la inicial. Y ojalá no demoren mucho en la Ciudad de México, para que no se nos enfríe todo el mundo. Ahí está, toca media hora antes. En fin, vamos a ver qué deciden en la Ciudad de México. Nos hemos llevado sorpresas antes, así que vamos a esperar.
2: Y bueno, mientras hablábamos, Beto, mientras estabas comentando del uniforme de los Guerreros de Oaxaca, déjame decirte que es uno de los uniformes más más llamativos, pero elegantes.
1: ¿Ese es el que te gusta más?
2: No, definitivamente el negro.
1: El negro, porque igual tenían uno como dorado, ¿no?
2: Tenían uno como dorado,
1: pero... Tienen, digo.
2: Este me gusta mucho, fíjate que marca la diferencia, porque no es un color comúnmente usado por un equipo de Liga Mexicana.
0: Siguen deliberando en la Ciudad de México. Señor David López, ya narren el partido. Pues el partido está pausado, señor David López.
2: Y bueno, mañana domingo el encuentro normal a las 6:15 de la tarde. Y vemos que va a estar Bobby Milay.
0: Están tomando una eternidad en la Ciudad de México, eso sí. Recordemos que estuvo decretado el out en primera, así que eso hace que para que se revierta la llamada tendría que ser una repetición muy... pues que contradiga de manera importante a la umpire por el lado de primera, que muy seguro marcó out. Para mí no hay evidencia suficiente para revertir, pero bueno. Un saludo para Isla Guada, dice Luis Adrián. Un saludo para San Pedro Pistún, dice Guti Arevalo. Y pues un saludo también a David López, aunque anda haciendo coraje. Está empezando el juego y ya está molesto. Pero bueno. Vamos a ver, ya terminó la llamada. ¿Qué dice el umpire? ¿Y quién lo dice el umpire? Ay, ay, ay, ay, ay, ay, ay, Beto Centeno, empezamos con las cosas raras. Pues que al final todo queda en nada, ahí se ríe Flores, el Jesse está con cara de pocos amigos, y lo más triste es que mientras ya se nos enfrió Tommy Doyle, así que va a seguir el turno para Carlos Garzón en dos bolas sin strike. Hay dos outs y mantienen corredor por primera los visitantes. Saludos a Caiquini. En fin, a todos, muchísimas gracias por sintonizarnos en esta jornada larga desde el Cruz Azul Nelson Barrera Romellón. Se prepara el derecho, viene con el lanzamiento, no dice el umpire, y la cuenta ya está en tres bolas sin strike. Y cuando parecía que ya había colgado la argolla Tommy Doyle, pues está a una bola de meterse en apuros de manera importante. Saludos a Don Nacho por parte de el chef por fuera, compañero ahí de TRC, que está internado en el ISSSTE, pero viendo el juego. Aquí el lanzamiento, encantado el strike, parecía que no. Tres bolas con un strike, ¿a dónde va usted, señor Garzón? Regrese a la caja de bateo. Y bueno, que ojalá se recupere pronto, entonces, Don Nacho.
1: Mucha fuerza, mucha fuerza.
0: Pero desde el ISSSTE, viendo el juego.
1: Excelente. El ánimo no puede esperar, eso es todo.
0: Tres bolas con un strike la cuenta. Se está caldeando el ánimo, además ya en el graderío. Aquí viene swing arrepentido que hace contacto de foul y ya está en cuenta llena. En tres bolas con dos strikes, Garzón, a regresar Flores, que había salido con mucho tiempo de anticipación. El señor ya iba rumbo hasta tercera y va de regreso a primera. Cuenta llena, tres bolas, dos strikes, hay dos outs, amenaza la visita. A la serpentina de Tommy Doyle, que ya había de momento salido de este apuro. Pero en la Ciudad de México dijeron, nanay. Viene viene el lanzamiento, vamos a ver, y a sentarse por la vía del ponche sin tirar, le está cayendo entonces el tercer out. Por la vía del chocolate, retirado Carlos Garzón, llega a cuatro ponches el señor Tommy Doyle. La visita deja corredor por las almohadillas, juega la argolla, el serpentinero de los Piratas de Campeche. Entrada y media en el Cruz Azul Nelson Barrera Romellón. Una a una, los guerreros, los piratas. Vamos a una pausa, regresamos.
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0: cañonazos.
1: Ah, bateando piratas con Álvarez, Stevenson y Favela ante la serpentina todavía de William Cuevas. Ahí hay una deliberación entre el señor Umpire y Álvarez. A la cuenta en una bola sin strike para el tercera base de los Piratas de Campeche. Quinto, sexto y séptimo entonces de los filibusteros en este episodio. Viene el derecho con el lanzamiento. Ah, queda abajo. La cuenta se mueve a dos bolas sin strike. Viene otra vez el lanzamiento. Vamos a ver, la deja pasar Álvarez. Dice que no el umpire. Tres y nada la cuenta para el tercera base de los Piratas de Campeche.
0: Hoy le mandamos un saludo a nuestra compañera, a la señora Mariela, que está siguiendo la doble cartelera desde su hogar. Saludos también a la mascota, que dice que no se pierde los partidos. Así que el saludo para ella.
1: El automático para Armando Álvarez. Tres bolas con un strike ahora la cuenta. Dice David Sánchez que saludemos a su mamá, que está haciendo flan.
0: Claro.
1: Pues que se moche con el flan. Tres bolas con un strike. Viene Cuevas. Lanzamiento. Hay un contacto de Álvarez hacia el jardín derecho, que la va persiguiendo y no se puede quedar con ella el jardinero, y se va hasta el fondo del parque. Álvarez ya va rumbo a segunda. Viene el tiro al cuadro. Anótenle entonces, doblete a Armando Álvarez. Y de esta manera los Piratas de Campeche abren la tanda con extra base, y la potencial carrera de la voltereta ya está en posición de anotar sin out.
0: Ahí está el equipo filibustero.
1: Vamos a ver si le dan doblete todo el tiempo o sencillo y error, porque pues ahí...
0: Y se había frenado, hay que decirlo, en su recorrido a primera, pensando que iba a ser de una base nada más el batazo.
1: Sí, pero es que aquí no, la calabació ahí en el jardín derecho. A tomar turno Andrew Stevenson, por el lado de los zurdos, ante Cuevas. Corre por segunda Álvarez sin out, con la potencial carrera de la voltereta. El lanzamiento queda pegado para Stevenson. Una bola sin strike. Ahí vemos a el tercera base de los Piratas de Campeche en posición de anotar. Vamos a ver a los Piratas si logran capitalizar, que abrieron la tanda con extra base. Swing, abanica, no encuentra nada. Andrew Stevenson se empareja la cuenta en una bola con un strike. Ahí está Cinepolito Beto Centeno.
0: Ahí está este
1: hombre. Me encantaría preguntar cuántas palomitas venden el juego este galán, porque yo nunca lo veo entregando órdenes ni nada. Él le está quitando la chamba, pero a Lorencillo. Aquí viene el lanzamiento.
0: Ese es el que ha de estar celoso, güey.
1: Dos bolas y un strike, la cuenta para Andrew Stevenson. Ahí está Cinepolito. El nuevo consentido de la afición filibustera. No vende nada, pero cómo le echa ganas a la chamba. Aquí viene el contacto hacia la segunda base. El tiro va a ser únicamente a la inicial. Out productivo para Andrew Stevenson, porque en la jugada aprovecha Álvarez para llegar entonces hasta tercera. Del 4 al 3 está cayendo el primer out. Los Piratas ya ponen corredor a 90 pies con la potencial carrera de la voltereta para que venga el señor Jesús Favela a tomar turno en el encuentro por primera vez, el jardinero izquierdo de los Piratas de Campeche, en una oportunidad de oro para tomar ventaja en la pizarra para los filibusteros. Los Piratas jugando este segundo encuentro con el jersey retro en blanco. Cuando viene el lanzamiento hay un contacto hacia la tercera base, que se termina llevando de aire Beto Centeno, el tercera base. Agarran a Álvarez fuera de la almohadilla y pues todo quedó en nada con este doble play, con una gran jugada en la esquina caliente por parte del señor Valera. Ahí vemos cómo se lleva de aire la línea de Favela, y ya iba rumbo a home Álvarez, así que pisa la almohadilla, se completa la doble matanza. Y pues que no pasó absolutamente nada. Juegan la argolla a pesar del doblete. Retiran tres hombres. Cuevas. Ya se fueron dos completas en el Cruz Azul. Nelson Barrera, Romellón. Continuamos. Una por una, los guerreros y los piratas. Vamos a una pausa y regresamos.
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0: patear la visita, que con una gran jugada a la defensiva logró colgar la argolla. Ahí vemos, mira Beto, ese asiento de Piratas de los 90 es una joya. Porque cuando el graderío era de concreto, yo me acuerdo que mi abuelo nos traía al parque de pelota y entonces el lujo era adquirir de esos asientos para que pues no salieras más plano de lo que llegaste después de disfrutar el encuentro de pelota, y además cuando los Piratas atravesaban la época de los bombarderos del Golfo, así que una joya la que nos acaba de mostrar producción, que está en todo.
1: Yo era un bebé todavía, Fer, no podía estar acá. Pero tú sí, condenado, ya lo escuchamos todos. Y bueno, aquí está en la caja de bateo Luis Barrera para el equipo visitante. Ya lo tiene en contra el paredón Tommy Doyle. Así que apertura ya del tercer inning. Hay muchos saludos que nos siguen llegando y nos da mucho gusto. Nos escribe la maestra Nelly Teresita Bolívar, que hoy no pudo venir a apoyar a sus Piratas, pero que está desde su hogar en familia disfrutando del rey de los deportes. Así que el saludo para la maestra Nelly. Viene el contacto violento acá de Barrera, el batazo que busca el jardinero central, imposible, la pelota pica de hit y este hombre amenazó en una de esas de buscar el triple. Termina con Tubey abriendo la tanda, el ex Pirata de Campeche, llegando un cañonazo por todo el jardín central, así que ya se coloca tiro de hit. Pues más saludos.
0: Abrieron la tanda con doblete. Te amenazan con volver a ponerse al frente los guerreros, corredor en posición de anotar sin out. Y Beto,
1: sí.
0: Si estamos mandando saludos, mira, voy a saludar al staff de IM Sports que anda en todo. Además, por momentos hasta parece que me leen el pensamiento. No he dicho yo la toma que quiero y ya la están mostrando a cuadro. Y vamos por partes, los camarógrafos, Rigo Vega, Francisco Flores, Guillermo Pacheco, Román Mosqueda, José Mora, Cintia Pérez y Delio Turriza. También está Leonardo Viral, Sebastián Mejía, en el audio. ¡Ay, ay, ay!
1: Uf, cuando bueno, hay jugada, va a haber
0: el tiro. Madero, sí.
1: Sí, fue el mismo contacto con el bat, así que se va a ir dominado por el batallón. 63 fue al final, bueno, a ver, fue Álvarez, creo, no Ibarra, el que hizo el tiro. Bajaron todos, lo que sí que avanzó hasta tercera ya y se coloca a 90 pies del home, Barrera.
0: Sí, se cuadró para el toque le vino encima. Eso hizo que se viera aparatosa la jugada, pero bueno, con un toque de sacrificio medio aparatoso, termina cumpliendo Valera, avanza el corredor hacia tercera. Sí. Los guerreros ponen corredor a 90 pies con solamente un out. Y bueno, termino Beto, en audio está Román Ucán. También Celso Quime, Emilio Espada, el ingeniero de la unidad Jerónimo Pérez, Carlos Holguín y el productor Irving Nájera. A todos ellos muchísimas gracias, son los que se fajan para que usted disfrute. Claro. Esta señal generada por AIM Sports para que se disfrute en territorio campechano, en territorio oaxaqueño y por qué no también en territorio nacional cuando alguna cadena lo retransmite. Así que a todos ellos muchísimas gracias por su labor en cada uno de los encuentros.
1: Sí, sin duda, sin el gran trabajo de ellos esto no sería posible. Está en la caja de bateo el ninja Alexi Amarista. Nos escribe también el amigo Juan Carlos Villanueva, quien manda saludos también para Fernando Castillo acá en los micrófonos. Dice que nunca se pierde los juegos de los Piratas.
0: Muchas gracias.
1: Y lo ve desde la ciudad de Mérida, Yucatán. Ya está contra la pared el ninja Amarista. Hay un out, corredor por tercera. A fajarse Tommy Doyle. Viene el derecho al plato. Uy, contacto peligroso. El foul hacia atrás, aunque no hubo estragos con el receptor Fernando Flores. Así que defendió el turno el ninja Amarista. Y aparece ahora como designado. También saludo a mi gran amiga Chelly, que está siguiendo el partido. Muy pendiente también su señor abuelo. Así que un saludo para toda la familia de Isela, que están siguiendo el encuentro. Exactamente allá desde la Pablo García. Contra la pared está acá el bateador. Viene el lanzamiento, sale el batazo de línea. Con un pequeño salto de Cristian Ibarra, apaga el fuego. Evitó que se fuera. Ejite el contacto del ninja Amarista, hay dos fuera.
0: Tremenda jugada de Cristian Ibarra pegando el salto ahí en las paradas cortas, no solamente robándose el imparable, sino evitando que se viniera desde tercera Barrera, y esto pone a Tommy Doyle a un tercio de poder colgar una argolla importantísima. Vamos a ver qué dice Rojas Junior, que viene en la caja de bateo. Y a ver, el tema de los saludos no solamente me da mucho gusto porque la gente se está pues haciendo presente, demostrando que nos sintonizan y nos ven desde varias partes de nuestra entidad y más allá, sino además porque demuestra que la gente está comprometida con sus filibusteros y si bien no pueden venir al estadio, están pendientes de los Piratas de Campeche, apoyándolos a la distancia, involucrados con su equipo, y eso es un reconocimiento, Beto, al momento claro. que atraviesan los Piratas de Campeche batallando por colarse en los primeros lugares del standing de la zona sur y merecen todo el respaldo y apoyo de la afición, que bien dice Don Milo el jefazo, que es la mejor afición del país.
1: Así es, viene el contacto, un elevado a zona de foul, va por ella, Álvarez imposible, contra el vallado se queda el contacto de Mel Rojas. Y cierto, Fer, hay que decir, gente que está en nuestra ciudad capital o que de repente hace el viaje también de algún municipio, pues tienen la fortuna de llegar a disfrutarlo en vivo, pero hay otra gran parte de aficionados que ya sea por la distancia en los municipios o por trabajo no pueden estar aquí, al menos el día de hoy, luego hacen lo posible para venir desde Calquiní, desde Champotón, incluso de Escárcega. Así que pues el gran reconocimiento a ellos por apoyar a la distancia a su equipo. Viene el lanzamiento que va a quedar arriba.
0: Ya está la cantada todo pulmón. Además la gente lleva aquí ya, pues qué te gusta, Beto Centeno.
1: Sí.
0: Más de 4 horas sentado refrescándose. Y pues ya empezaron a llegar las dolorosas.
1: Así es. Las de amor y desamor. ¿Por qué no? Listo, el pitcher. Swim se va de largo, se le escapa la pelota, el paredón, viene ahora sí la jugada, a pesar del ponche se le había escapado a Fernando Flores, que tiene que levantarse, toma la pelota, mete lanzamiento a primera, batallón 23 para poner fuera al bateador y de esta manera amenazó el equipo de Oaxaca por buscar otra vez tomar ventaja, pero se fajó Tommy Doyle, no hubo daño alguno, cuelga un cero importante y así en 2.5 de juego en el Cruz Azul Nelson Barrera, la cosa está una para Oaxaca y una para Campeche. Pausa y volvemos.
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0: que desgastarlo.
1: Ellos 6-4 en el primero del doble encuentro. Los Sultanes y los Rieleros 3-3. Los Tecos ganan 3-2 a los Algodoneros. Los Bravos ganan 2-1 a los Leones. Los Araperos le están pegando 6-3 a los Charros. Los Conspiradores y el Águila de Veracruz empatados a 4 carreras. Los Tigres le están ganando 2-1 a los Olmecas de Tabasco. Los Dorados le están pegando 7-2 a los Toros de Tijuana. Y Caliente de Durango le va ganando 3-0 a los Acereros. A sentarse por la vía del ponche, mientras tanto, Cristian Ibarra.
2: Bien. Después de que se echara el renglón, así como Cristian Ibarra, que se fue en 3 disparos. Fer Castillo, estamos de vuelta, amigos, para el cierre del tercer capítulo. Ya hay un out, viene la tanda. Con los que faltan a batear, octavo, noveno. Y va a repetir Connor Hollis.
1: Dice el señor productor que faltó en los gráficos Alan Alfaro. Aparte son como 75 mil los que trabajan en AIM.
2: Sí, muchos de ellos foráneos, Fer. Gran trabajo, ya decíamos, de este gran equipo que integra AIM Sport, donde de alguna manera u otra también nosotros nos unimos a ellos para llevar la crónica.
1: Oye, ese galán sigue presumiendo el flan de la mamá. Pues por lo menos que nos mande un pedazo o una foto al menos y no deja de hablar.
2: A ver cómo le quedó, así es, así es. Total que ya comimos acá, gracias a los norteñitos también, que se lucieron con esos nachos.
1: Beto, ¿qué te parece si la primera persona que venga con el jersey que tanto hemos elogiado, el jersey nuevo, el jersey color crema, la primera persona que llegue con el jersey aquí a cabina, eso sí, original de Arrieta, se van a llevar una chasca de las empapeladas, así que sin trivia y sin nada. El primero que llegue aquí con el jersey nuevo, original,
2: así es,
1: de Arrieta, pues se llevan...
2: Que traiga todavía hasta la etiqueta, mano.
1: No, tampoco. Pero se llevan una chasca entonces de las empapeladas que están aquí en el Nelson Barrera Romellón.
2: Contacto mientras de foul acá de Fernando Flores.
1: Dice Pepe López que su mujer no lo deja ver el béisbol.
2: ¿Qué pasó? Déjelo, es sabadito alegre.
1: Beto, también estamos en Claro Sports a nivel nacional en este encuentro.
2: Saludo también por esa plataforma. Donde con gusto nos pueden seguir en las páginas tanto de un servidor Beto Centeno, Fernando Castillo, en las redes sociales para poder leer sus mensajitos. Aquí le damos lectura con gusto en los espacios disponibles.
1: Oye, voy a estar regalando pases dobles el día de mañana en mi Instagram, @nanohch. Búsquenme en Instagram y mañana pueden ganarse boletos para venir al último de esta serie, el dominguito de béisbol.
2: Así es, mientras tanto, a descansar, ponche también para Flores. Salió con la barra de chocolate este señor William Cuevas a esta tercera entrada, así que regresó a los primeros dos de la tanda, la caseta con par de ponches a batear. Viene Connor Hollis, que también ya probó chocolate de William Cuevas. En total ya lleva 3 en el juego. Aquí se prepara el derecho, viene el disparo cantado, el strike. Y bueno, este equipo de Oaxaca, ya hemos platicado previamente, están disfrutando, Mailén, de una nueva casa, después de lo que fue el Vasconcelo, así es, una belleza arquitectónica, llamado el Yubá, que es un significado particular, Mailén, que tiene que ver con la cultura allá en Oaxaca, ya que tiene un significado, sin duda, la palabra de Yubá, palabra mixteca que significa juego de pelota, como aquí también nosotros por nuestra cultura maya reconocemos la palabra como pits, referente al juego de pelota, Bashal Wall.
3: Y es que este estadio, Beto, tiene una infraestructura, una arquitectura que tiene que ver todo con la cultura, y es que la doctora Isabel, pues es parte fundamental del diseño de este estadio. Estadio que albergará en el 2027 el Juego de Estrellas de la Liga Mexicana de Béisbol. Así fue anunciado hace par de semanas en Monterrey, en la edición 2026 de este clásico de media temporada.
2: Así es, cuando aquí sale gente de la caseta a reclamarle al señor umpire, decíamos, paisano, es justamente el Chapo Vizcarra quien...
1: Está reclamando el conteo.
2: Sí, se molesta con el hombre que decíamos es originario allá de la Verde Antequera.
1: Porque aparte del hijo, el señor Umpire con cara de decirle: hermano, si a mí me dicen bola por el audífono es bola, si a mí me dicen strike por el audífono es strike, ¿por qué vienes a refrescármela a mí si hay Umpire robot?
2: Bueno, sí se molestó sin duda el Chapo Vizcarra, que sigue dialogando. Ya baja el jefe de esta quinteta de Umpire, ya decíamos.
1: Pues que suba a cabina y se pelee con el de arriba, menos entero, pero que anda peleando con el de allá abajo.
2: Bueno, ahí se arma la gorda. Segunda vez que se molesta gente de la visita. Ya lo habíamos visto en el primer juego con Jonathan Daza, que se puso furioso tras una marcación
3: y bueno,
2: en
3: Chapo,
2: el ponche.
3: Claro, y el Chapo Vizcarra también es viejo conocido de la afición campechana, pues fue campeón en el 2004 con los filibusteros.
2: Sigue reclamando y lo hace airosamente, véanlo. Véanlo, ahí está.
1: Bueno, pero hemos visto los umpires bastante pacientes, Beto Centeno.
2: ¿Sí?
1: En la serie contra los Olmecas de Tabasco, el señor Rivera, no sé cómo demonios no lo mandaron a sentarse, le refrescó de todo al umpire. Y aquí Vizcarra, pues está bastante alterado también. Aquí viene el conteo que dice lo que está peleando.
2: Ahí está
1: el strike cantado. Y luego viene el siguiente lanzamiento. Ahí está el swing, que es el segundo strike. Y lo que alega Vizcarra es que después debió haber sido ponchado Connor Hollis, que no lleva bien el conteo el señor Umpire, dice.
2: Bueno, Fer, ahí vienen nuestros amigos de la trivia, ojo. Cuando aquí seguimos viendo la jugada. Ahí viene el primer participante.
1: Pero no veo el jersey que yo dije. Él trae jersey arrieta, eso sí, pero dije el jersey crema, el nuevo.
2: Pues que vaya y le quite uno al que está más cerca, cabocito, fe.
1: Nadie que venga contigo trae el jersey nuevo. Ahí está, tráetelo.
3: Tráetelo, papá.
1: El primero que venga con el jersey crema, a ver si no te ganaron.
2: Porque... volando, porque no vaya a ser que el camino llegue otro. Bueno, termina la discusión. Mientras tanto, amigos, la cuenta está en una bola con dos strike. Allá regresó el Chapo Vizcarra a la caseta.
1: O sea, todo el drama fue peinado. La cuenta en dos bolas con un strike, que es lo que está peleando el Chapo Vizcarra.
2: Y aquí se prepara, mientras tanto, Cuevas, que ya ponchó a dos. Viene el contacto de Connor Holly, que parte en dos el diamante. Y esto va a poner más furioso la caseta del Chapo Vizcarra, el hombre que lleva cuatro campeonatos del Rey. Al final, apodado a sí mismo el Rey Midas.
1: Campeón, sí, terminó
2: con los Tigres y con los Leones de par de ocasiones.
1: Terminó ganando un turno complicado Connor Hollis. Ahí el que se equivocó en el conteo, pues sí, fue el señor Umpire. Y terminó ganando la batalla Connor Hollis con imparable. Y los Piratas vuelven a pegar de imparable. Evitan que se vayan en tres hombres de manera rigurosa. Han tenido corredor por las almohadillas, al menos en las tres entradas. Vamos a ver ahora si Calvin Mitchell logra alargar la entrada aquí ya con dos outs.
2: Así es, el hombre que lleva más cuadrangulares como jugador por los Piratas en este parque. El Cruz Azul, Nelson Barrera Romellón. Hay dos outs, corredor por primera. Estamos en la parte baja del tercer inning. Otro juego a siete entradas. Revira Cuevas, quieto allá Connor Hollis. Está jugando en inicial ahora Santana.
1: A final de cuentas, Beto, pues yo creo que reconoció el error el umpire. O sea, el primer lanzamiento le dijeron arriba que era bola y él se equivocó y marcó strike. Esa corrección fue la que él hizo en el conteo. Pero pues era lo que estaba peleando Vizcarra, que debía haber sido ponchado Connor Hollis. Y el señor umpire dice: hermano, yo me equivoqué. A mí me habían dicho bola, sentencia sí, strike. Cuando no hizo swing Connor Hollis, pero pues ya, o sea, tampoco es para tanto. Pero bueno, el señor Vizcarra le echó también colmillo y estaba alegando que debía ser ponchado Connor Hollis con un error humano del señor umpire.
2: Aquí está sentenciando el strike el señor umpire. Sí, el Chapo, bueno, ya un hombre de 59 años. El nacido allá en Mexicali, Baja California. Que se menciona mucho la situación de exactamente en dónde nace, porque otros manejan como lugar de origen San Luis, Río Colorado, allá en Sonora.
1: Beto, y el ganador se equivocó de jersey, quién sabe quién fue y lo desnudó. Ahí está subiendo.
2: No me digas
1: la
2: que él mismo, Fer.
1: Él mismo se puso el otro jersey.
2: Se atrevió, mira,
3: claro.
2: Trae encima.
3: Y en lo que entra, pues aprovecho y le mando un saludo a Tamara.
2: Buenísima.
3: A Culiacán, Sinaloa, Tamara, que diario nos escucha.
1: Oye, se merece doble premio porque
2: sí,
1: fue
2: sí, sí,
1: ¿a quién
2: sí,
1: encueraste,
3: güey? Cuéntanos todo.
0: A mi papá.
1: ¿Cómo te llamas? Ok, Karim es el ganador de la chasca de las empapeladas, entonces doble mérito porque encueró al papá y le quitó el jersey con tal de subir con el que sí era. Así que Mailén te va a tomar tus datos para hacerte válido tu premio. Muchas felicidades, muchas gracias. Qué compromiso y qué ganas de ganar cuando vemos a la señora del Beis.
2: Bueno, esa que está levantando las manos no es la señora del Beis, ¿no?
1: La señora del Beis está preocupada.
2: Le va a quitar el puesto su hermana, ¿eh? Y el la niño, veo más y
1: el,
2: animosa.
1: Y el niño que les acompaña tiene hasta cábala de la gorra de lado y todo, pero bueno.
2: La cuenta está en lo máximo. Sale el corredor abajo, el disparo termina perdiendo al final y bueno, en lo que está resultando este inning.
1: Sí, después de que abrió con par de ponches, ahora ya tiene a par de corredores por las almohadillas. Los Piratas buscan hacer daño. Con dos outs, el primer pasaporte que regala Cuevas. Y el turno además para el Jesse Castillo, que ya le hizo daño con cuadrangular en su primer turno. Vamos a ver, y eso amerita la plática.
2: Sale
1: de
2: Vizcarra. Ojo que sale Vizcarra, pero quiero pensar que le va a dar la confianza a su muchacho. Solamente charla con todo el grueso del equipo que pero, se reúne.
3: Pero ya hay movimiento en el bullpen de los guerreros de Oaxaca. Yo traigo ahí casado el tema con los Olmecas, ¿no?
2: Y miren estas rastas. El hombre que seguramente podrá venir a ver acción es Hernández, este es el recién llegado de la organización de los Olmecas de Tabasco. Y aquí sale pues alguien a llevarle una toalla al pitcher. El calor está haciendo también pues sus estragos sobre el lanzador. Sabemos que el sudor luego se escurre en el brazo, por eso pues aprovecha este largo momento donde se ha frenado el picheo. Y bueno, todo esto no puede aprovechar aquí el equipo de los Piratas porque viene a batear el Jesse Castillo, que ya perdió la pelota detrás de la barda hace rato con un cañonazo. Ahí está William Cuevas.
3: Beto, Fernando, ¿qué te parece si aprovechamos para mandarle un saludo al jefe mayor Milovich?
1: Un saludo al jefazo.
2: Saludos a toda la plana de la parte también directiva importante de este equipo. Están buscando cerrar con un temporadón más, como fue la edición pasada de la liga en su centenario. Viene a batear el Jesse Castillo por segunda vez. Bateando para el lado de los zurdos. El perfil que favorece al bateador, se prepara el derecho, viene al plato.
1: Hugo Swing. Intentó frenar, pero no lo hizo a tiempo. Así que el mismo umpire detrás del plato, cuando ahí veíamos la repetición del cañonazo del Jesse Castillo en su primer turno. Aquí encuentra a par de compañeros por las almohadillas. Buscan tocar a Cuevas otra vez.
2: Viene el picheo, un elevado enorme. Vamos a ver si hay oportunidad para el catcher. Parece que no, va a ser regalito para la afición filibustera. Y bueno, ahí vimos mucha gente que cuando viene la pelota en proyectil, en el graderío, aquí está la repetición del Jesse, casi rompe la publicidad, cae de ese lado. Decíamos, hay que estar atento a esos pelotazos de foul hacia atrás que superan la red. No es como que cerrar los ojos y pues buscar de alguna manera hacerse chiquitos en el cuerpo. Hay que buscar de alguna manera meter las manos para al menos desviar la pelota, que no vaya a golpear de manera peligrosa la parte de la cabeza.
1: No empieces a hablar de cabezas en las dos, salen.
2: ¿Qué pasó? Poquito,
1: te andas empinando los memes.
2: Y... No empieces, Fer, no estás en otros lados, estamos en Televisión Nacional. Por favor, contrólate, muchacho.
1: Pues tú, controla lo que
2: dices. Contra el paredón, viene el lanzamiento, contacto de foul hacia atrás. El Jesse Castillo defendiendo la zona de strike. Ahí metió su madero para hacer contacto con la blanca. Jugando el pitcher con la zona de strike del Jesse Castillo para buscar liquidarlo y conseguir así el esconde ponches. Porque recordemos, dominó con chocolate a sus primeros dos rivales. Arriba el disparo a la azotea. Buen trabajo del receptor Garzón, este hombre que es exactamente originario de Oaxaca, Carlos Garzón, ya de 34 años. Ha jugado también durante mucho tiempo con los Diablos. Viene el pitcher, contacto de foul. Carson exactamente en el 2011 inició con los Guerreros, pero al siguiente año se fue a jugar con el equipo Escarlata, donde permaneció algunas temporadas. Luego en el 2015 volvió a Oaxaca, anduvo con Durango en el 2018.
1: Oye, Beto.
2: Caliente Durango y regresó en el 2025. Es una tercera etapa que tiene Garzón con el equipo visitante, ¿sí?
1: Espérame, ahí está jugada.
2: Bien, el contacto que abre ligeramente de foul detrás de la almohadilla en primera.
1: Ah, bueno, te iba a... disculpa que interrumpa tus clases de historia, pero me llama la atención que, pues, de poco o nada sirve el bendito cronómetro gigante que hay tanto detrás del home como en los jardines, porque yo veo que muy pocas veces sancionan a los lanzadores y en esta ocasión, pues el señor detrás del plato le permite a Cuevas pues que se gaste el tiempo y hasta ahorita no le ha castigado con ninguna bola. Ahí lo vemos, gracias, es el señor productor, por Dios santísimo. Me adivina el pensamiento.
2: Pues antes que les avientes una pedrada, mejor te cumplen. Viene el picheo, ahí está el trabajo, muy bien. No, y aparte ya les mandaste el saludito a todos prácticamente, así que cualquiera de ellos te va a cumplir lo que le pidas. 2-2 la cuenta acá para el Jesse Castillo, que busca regresar. Vamos a ver aquí fajándose William Cuevas a la tierra el lanzamiento y esto se va a lo máximo. Los Piratas amenazan. Ahí está.
1: Ese es el que está detrás del home. Pero ve, tampoco lo reinician cuando debe de ser. Aquí ya se debió haber reiniciado, está detenido, entonces todo el mundo aprovecha el despapalle y Cuevas le saca jugo a más no poder. Tarda una eternidad entre lanzamientos.
2: Sí, sí, sí, tiene que ajustarse esa parte también. Viene el pitcher, sale el batazo. ¡Uy! Que lleva Canela. La pelota vuela, vuela, vuela y está del otro lado. Y márquele, márquele al 911 porque esa pelota se perdió. Cuadrangular de tres carreras de Jesse Castillo. Su segundo cañonazo detrás de la barda para perder la pelota otra vez por el prado del derecho y los Piratas están adelante en la pizarra.
1: Por la misma dosis, una calca de lo que hizo en la primera entrada. Por ese bendito jardín derecho se volvió a enredar con ella el Jesse Castillo. Ahora se llevó a Connor Hollis y a Calvin Mitchell por delante y ya se dio la voltereta a los Piratas e ir cayendo por la mínima. Ahora lo ganan 4-1 ante la locura del Cruz Azul. Nelson Barrera, Romellón, Beto Centeno, se le vino la noche al abridor con 2/3 fuera.
2: Uno más para el Jesse Castillo en este parque. En total lleva 3 cañonazos aquí. El primero fue en la serie ante los Escarlatas y par de vuelas cercas el día de hoy ante los Guerreros de Oaxaca. Los equipos que obviamente tienen la coincidencia, tanto Diablos como Oaxaca. Tiene lanzamiento cantado el strike para el varón Almonte.
1: Mira, ya que conectó cuadrangular el Jesse y los Piratas le han dado la vuelta, pues vamos a seguir con la fiesta, Beto Centeno. Ya llegó la cena gratis del pinche pollo.
2: Sí.
1: Que Maylen diga cómo va a ganar la gente la cena gratis.
3: Fácil y rápido. Que me digan nombres, 3 nombres de jugadores de Piratas de Campeche que estuvieron en el campeonato del 83 y 3 que estuvieron en el campeonato del 2004.
1: Pues ya no la pusiste tan fácil, Maylen.
3: No, pero no quiero el cuadro principal.
1: O sea, 3 jugadores de los 2 equipos que han sido campeones de Piratas.
3: Exactamente.
1: En resumen.
3: Obviamente no entra Francisco Paquín Estrada, que era manager. En el primero fue manager jugador y en el segundo fue manager, porque es el típico que van a decir. Entonces no entra Francisco Paquín.
1: Maylen no quiere regalar la cena, sí, que se la quiere quedar ella.
3: Y la dieta.
1: Pero bueno, el primero que venga entonces a responderle a Maylen, que le saque la lista escolar de dos, pues son 6 jugadores en total.
3: 6 jugadores.
1: Pues se lleva la cena gratis del pinche pollo, patrocinador oficial de los Piratas de Campeche, y continúa el turno para Almonte. Beto Centeno ya lo llevó a lo máximo.
2: Ahí están, tocando sin duda a a William Cuevas, que venía en un episodio dominando los primeros dos de la tanda con chocolates, y todo pasó cuando salió Vizcarra, y lo decíamos, el que estaba también a punto de sufrir consecuencias podría ser el pitcher, cuando aquí pierda al varón Almonte, y así que SOS, pero en serio, va a ser todo ya para Cuevas. Se salió de control Cuevas, lo decíamos,
1: pues mucho lo tiempo sacando de control Vizcarra,
2: congelado dentro del cerrito, el y señor, el mismo señor Vizcarra le viene a dar las gracias.
1: Beto, Cuevas iba bien, ponchó a los dos primeros, luego Vizcarra hizo todo un drama en el turno de Connor Hollis, que terminó nada más sirviendo para que se enfriara Cuevas, y de ahí se le vino la noche, par de pasaportes y cuadrangular, y ya van perdiendo el juego, así las cosas. Entonces vamos a una pausa, señor productor, ya sabe, al primero que venga a cabina y nos diga tres jugadores que hasta estuvieron en los dos equipos campeones de los Piratas de Campeche, van a cenar gratis por parte del pinche pollo Beto Centeno, patrocinador de los Piratas de Campeche. Vamos a una pausa y regresamos. Deja, estamos haciendo señas.

0: Jessy Castillo bailé en este
1: tremendo
0: juego.
1: Tremendo Jessy Castillo, que volvió a ser el Jessy Castillo que conocemos durante 22 años de la Liga Mexicana. Y bueno, aprovecho mandar saludos hasta Villa Madero a Mario Ortega y a su familia, que todos los juegos nos sintonizan.
0: Saludo a todos los amigos en los municipios cercanos, Ceiba Playa, esa parte del llamado Triángulo Rojo. Hay un equipo también muy conocido por allá, sí. Y en Villa Madero, los Piratas de Villa Madero. Aquí está Daniel Ponce, es el nuevo pitcher por el equipo visitante. A mover las piezas del ajedrez, el señor Vizcarra.
1: Roberto Vizcarra, que tiene una gran experiencia y sobre todo tuvo una muy buena escuela,
0: ¿sí?,
1: dentro del béisbol.
0: ¿Cómo no?
1: Que fue exactamente ser yerno de Francisco Paquín Estrada, el único hombre...
0: Nada más y nada menos.
1: No, el único que pudo darle dos campeonatos a los Piratas, que son los dos únicos, y sobre todo algo...
0: Y aquí viene este cañonazo de Álvarez, pero pierde distancia y queda en el guante. Amigos del patrullero Arístedes Aquino, un out larguísimo que consiguió Ponce, pero al final apagó el fuego y de esta manera frenó el daño de los Piratas, Mailem.
1: Así es, tremendo. Ahora sí que iba a ser tremendo cuadrangular, pero bueno, ya ahí quedó en el guante del Guerrero de Oaxaca. Y bueno, te decía, el único...
0: Sí, vamos a regresar, amigos, después de un pequeño corte. Ya nos contará Mailén un poquito más de toda esa gran instrucción que seguramente recibió el Paquín Estrada. Pausa y volvemos.
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0: Portal. Vámonos a la apertura del cuarto capítulo. A batear el equipo de los Guerreros ante Tommy Doyle, que continúa en el juego. Aprovechamos para seguir saludando a los aficionados en distintos lares allá en Champotón. El saludo enorme para Manuel Vela.
1: Creo que ya vino.
0: Está siguiendo a los suyos.
1: Creo que ya vino alguien para la trivia.
0: Bueno, ya habrá ganadora seguramente cuando aquí el swing larguísimo de Santana se encuentra nada más la brisa que llega del bello malecón de la ciudad campechana. Adelante, Fer.
2: Gracias, Beto. A ver, ¿a quién tenemos aquí, Mailén, para contestarte tu trivia larguísima?
3: ¿Digo mi nombre? Mi nombre es Daniela Navarrete. Y los jugadores del 83, Albino Díaz, Guillermo Rodríguez y Miguel Castelán. Y del 2004, Rubén Rivera, Willis Otañez y Amaury García.
2: Ahí está, entonces.
1: ¿Quién es?
2: La ganadora del pinche pollo. Déjame le tomo foto para que vean que no me quedé con la cena.
0: Cuando aquí se va ponchado Santana para el primer out. El hombre que fue, pues, sin duda el MVP de los Estrellas y ya lleva par de chocolates.
2: Ahí está entonces el chocolate para Santana. De dos nada, par de ponches ante la serpentina de Tommy Doyle. Y de esta manera tenemos ya el primer out. Llega a seis chocolates en el encuentro. El abridor de los Piratas de Campeche, Beto Centeno,
0: ¿sí?,
2: a enfrentar a Querecuto, que fue dominado con fly al 4 en su primer turno. Ahí va saliendo la ganadora, el pinche pollo, para que vean que sí lo damos. Para que vean que sí lo damos, Beto Centeno.
1: Y bueno, ahorita que comentó un jugador del 83, me acordó precisamente al Tiburón Rodríguez, que en esa campaña se convirtió en primera base. El Tiburón, que fue muchos años gerente deportivo de estos Guerreros de Oaxaca. Por cierto, un saludo hasta Oaxaca para él y para Sof.
2: Ahí vemos la jugada en terreno de foul. El turno entonces para Querecuto. Muchísimas gracias también al pinche pollo de los consentidos, porque luego se nos andan poniendo ya celosos. Pero Beto Centeno, el pinche pollo mañana tiene galleta gratis a los primeros que lleguen al último de esta serie. Galletas de Darrell Thompson y de Tyler Thomas. Cuando acá hay un elevado, un palomón dentro del cuadro, la busca todo mundo, localiza y captura el señor Connor Hollins con fly al 4. Otra vez es retirado Querecuto. Hay dos tercios fuera. Y a tomar turno Aristides Aquino, el jardinero derecho, séptimo en el orden de los visitantes. Ya con dos tercios fuera, busca retirar en orden el señor Tommy Doyle. Se para por el lado de los derechos entonces Aristides Aquino. Tiene el lanzamiento, queda alto, es la primera bola mala en la cuenta del dominicano.
1: Fer, ya hablando de Tommy, déjame decirte que toda su carrera la hizo precisamente con los Rookies de Colorado. Y bueno, jamás abrió un juego con ellos, siempre lo hizo relevista.
2: Abanica no encuentra nada y ya se emparejó la cuenta en una bola con un strike. Por la visita en el círculo de espera, si hay oportunidad, Jorge Flores, el parador en corto y octavo en el orden. Ahí lo vemos precisamente. Están en todo. Hoy hasta la ganadora del pinche pollo sacaron a nivel nacional. Aquí el palomón en terreno de foul, la va buscando el Jesse Castillo. Vamos a ver, se le coloca y captura. Así que con foul fly al 3 es dominado Aquino. Ha retirado en orden el señor Tommy Doyle. De 1, 2 y 3 se fueron los Guerreros. Y ya se fueron 3 entradas y media en el galeón filibustero. Los Piratas continúan al frente. Vamos a una pausa. Regresamos.
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0: La diadema. Los interventores de gobernación en los comentarios de Facebook dicen que Mailén cometió un chascarrillo allá en su trivia. Bueno, contestó cinco de los seis, porque
1: era
0: a Mauri García,
1: García,
0: ¿no?
1: Era,
0: pero bueno, ahí está, entonces. Pero bueno, ya se la llevó y de todos modos, pues ni modo que la vaya a perseguir Mailén para quitarse, la verdad. Entonces, gracias a todos los interventores de gobernación que dan fe y legalidad de los concursos, cuando aquí la deposita al jardín izquierdo con imparable el señor Andrew Stevenson, anclando por primera, va regresando a toda velocidad porque se nos estaba emocionando de más. Así que el primer imparable en la labor del relevista Ponce, y de esta manera Andrew Stevenson consigue su primer imparable.

0: ganaron los que ganaron campeonato del 2004. Pero bueno.
1: Pues bueno.
0: Ahí está el Chuyito Favela con corredor por primera sin out. Y en el derecho salió el corredor, vamos a ver, el lanzamiento fue a la azotea, casi nos noquean al Chuyito, el tiro es a segunda y es puesto fuera, en intento de robo entonces Andrew Stevenson, pasó de todo, casi nos matan al Chuyito, el tiro fue muy bueno por parte de Garzón hacia segunda, y anótenle entonces, puesto fuera en intento de robo a Andrew Stevenson para que tengamos ya el primer out. La cuenta en una bola sin strike para Jesús el Chuyito Favela, a continuar el turno entonces. Y bueno, un saludo a todos los que nos están sintonizando, están bien pendientes, hasta de la equivocación.
2: Qué bueno,
1: pero
2: qué
1: se
2: bueno
1: les agradece,
2: que
1: participa
0: la gente. Está todo bien. Al final el chiste es regalarle la cena a la gente. Pero bueno, aquí viene el lanzamiento, machucón de foul del Chuyito, se empareja la cuenta en una bola con un strike. Quieren mandar saludos para don Alex Collí, que se quedó en su casa viendo el partidazo de los Piratas. De antemano, mi gracias, saludos a Ángeles López. Entonces, muchas gracias a todos. Diego Chan también, saludos. Una bola con un strike, la cuenta para Jesús Favela, viene el derecho con el lanzamiento, queda abajo, 2-1 la cuenta para Favela. El caso es que le agradecemos a todos que nos sintonizan a través de TRC, por televisión y por radio, en redes sociales, en territorio campechano.
1: Por cierto, Fernando, ya fue entregado el obsequio al ganador de la trivia de las empapeladas y chascas.
0: Muy bien, nos queda un regalito más el día de hoy. Los amigos de los norteñitos le van a invitar la cena también a alguien aquí en el estadio. Le prometo que Maylen no va a hacer la pregunta esta vez.
1: No, ya no van a dejar de hacer las preguntas.
0: Ya te chiveas.
1: Ya me chiveo.
0: Dos bolas, dos strikes para Favela, hay un out. Se prepara Daniel Ponce, viene el derecho con el lanzamiento a la azotea. Y con esto la cuenta se va a lo máximo, tres bolas con dos strikes. Cuenta llena entonces para el Chuyito Favela, los Piratas lo ganan 4-1. Buscan emparejar la serie y dividir triunfos en esta doble cartelera emocionante en el Cruz Azul Nelson Barrera Romellón.
1: Y fíjate, Fer, que ya había pensado cuál iba a ser la pregunta.
0: Aquí viene el lanzamiento, hay un contacto muy elevado hacia el jardín derecho. Está siendo capturado entonces del fly al 9 para que sea retirado Jesús Favela. Hay dos outs.
1: Tan simple que se trataba por de alguno de los dos Valdés del 2004. El 2004, sí.
0: Aparte dice mi papá que sí jugó a Mauri García en el 2004. Sí. Simplemente lo dieron de baja antes del campeonato, pero sí fue parte de los Piratas en el 2004.
1: Claro.
0: Entonces no está del todo incorrecta la pregunta.
1: Yo sabía que estaba...
2: Y si lo dijo el papá de Fernando Castillo, yo sí le creo a él. A Fernando no tanto, pero a él sí.
1: Porque déjeme.
0: Ahí preguntan que si no hay cena a domicilio. Usted no, porque usted es muy grillero y nos ataca mucho. Se la podríamos dar, pero deje de andar de grillo. Y bueno, entonces, tenía razón, estaba...
1: Pues es que si me sé el line-up,
0: tú dijiste que jugaron en Piratas el año del campeonato, no que estuvieran vigentes en el roster en la serie final. Entonces...
1: Claro, y dije José Luis García, porque José Luis García sí fue uno de los pitchers que estuvo durante el campeonato. ¿Ya ven por qué yo confío en el papá de Fernando? ¿Ya ven?
0: Ya, es que mi papá se la sabe de todas. Lamentablemente no le aprendí yo un diablo, pero bueno, aquí estamos. Viene el lanzamiento a la azotea, dos bolas con un strike, la cuenta para Cristian Ibarra. Ahí pone Julián Muñoz, no me gustan esas cervezas. Ah, pues cervezas no estamos regalando. Ya nada más eso falta, nos van a decir que andamos alcoholizando a la gente. No, cervezas no. Aquí pura comida y cosas saludables.
1: Al señor no le gusta regalar cervezas.
0: No. Yo puro...
1: agüita y coca.
0: Bueno, sabe. Y coca sin azúcar.
1: Por favor, si es tan amable.
0: La cuenta en tres bolas con un strike para Cristian Ibarra. Ahí vemos a Fernando Flores en el círculo de espera por los Piratas de Campeche. Se prepara el derecho, viene con el lanzamiento. Hay un contacto de foul de Ibarra que va a llevar la cuenta a lo máximo. Tres bolas con dos strikes. Cuenta llena, tres bolas, dos strikes, hay dos outs. Busca Ponce salir de la entrada sin daños. Está jugando la parte baja del cuarto episodio. Los Piratas lo van ganando con par de cuadrangulares del Jesse Castillo al son de 4-1. Viene el derecho con el lanzamiento a la azotea y termina perdiendo a Cristian Ibarra. Tremendo turno del parador en corto de los Piratas de Campeche, que ya va rumbo a la inicial con pasaporte, el primero en la labor del relevista. Y de esta manera se alarga el episodio para que venga a tomar turno Fernando Flores.
2: Pero ya sale Vizcarra, parece ser que le va a dar las gracias a su pitcher.
0: Ah, Vizcarra quiere que nos vayamos de aquí a medianoche hoy, ¿no? Pues va a ser todo, señor productor. Vamos a una pausa más. Regresando les diremos de quién se trata el nuevo.

0: cartelera. Además es la segunda doble cartelera que tenemos casi de manera consecutiva aquí en el Cruz Azul Lenzo Parrada Romellón. A darle la bienvenida a Fernando Flores, a Alemão Hernández, el nuevo serpentinero por el lado de los zurdos. Eso hace que se pare a batear como derecho Fernando Flores, el ambidiestro.
1: Y bueno, aprovecho a mandarle un saludo hasta la Ciudad de México.
0: Espérame, Maile, ahí, Maile, pensé que no. Termina.
1: Un saludo a Hugo Ortega desde la Ciudad de México, que continuamente está siguiendo nuestras transmisiones.
0: Un saludo, entonces. La cuenta en una bola con un strike para Fernando Flores. En el círculo de espera, Connor Hollis. ¿Dónde va? Tiene lanzamiento. Hay un contacto de Flores otra vez al jardín derecho, otra vez de foul. A regresar a primera entonces Cristian Ibarra, que había salido antes del lanzamiento. Bueno, recuerden que todavía nos queda la cena de los norteñitos, que se pusieron guapos, invitaron el almuerzo en el juego número 1 y ahora van a invitar la cena en el juego número 2. Una bola con dos strikes, la cuenta para Fernando Flores. Ahí vemos la revirada a la inicial, sin ningún problema, regresando Cristian Ibarra. Viene el lanzamiento, hay un contacto por el lado de las paradas cortas. El tiro va a ser a la inicial y del 6 al 3 se va retirado entonces el señor Fernando Flores. Dejan los Piratas a corredor por primera. Ya se fueron 4 entradas completas en el Galeón Filibustero. Los Piratas continúan al frente al son de 4 carreras a 1. Vamos a una pausa, Beto, regresamos.
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0: 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Vamos calientes. Caliente, caliente. 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
1: Mi compañero Alex Rivero, que está aquí en el Cruz Azul Nelson Barrera Romellón, viendo el encuentro ahí detrás de home. Además, famoso porque sale a cuadro. Adelante, Beto Centeno, con la crónica. Se mantiene Tony Doyle por los Piratas de Campeche en la Loma de los Disparos.
2: Así es, amigos. Vámonos al quinto episodio, ya en su parte alta, la tanda de octavo, noveno y primero que vendrán a batear para enfrentarse a los disparos de Tommy Doyle. Busca respuesta el equipo de los Guerreros de Oaxaca.
1: Al señor productor le recordamos de nueva cuenta la diadema. Ahí está, muchas gracias. Están en tantas cosas, Beto, que a veces se pasan esos detallitos.
2: Sí, sí, sí. Ellos traen una gran comunicación también con todo el equipo para que no se les escapen los detalles y sí, están totalmente en lo suyo. 2-1 el conteo para el Chapito Flores.
1: Beto, Luis Toño Fuentes dice que nos está viendo desde Claro Sports. Manda saludos a un servidor y a Beto Centeno. Muchísimas
2: saludos,
1: gracias.
2: Gracias, Fer, así es. Y bueno, seguimos saludando, ¿por qué no? Es doble cartelera. Gracias por interactuar con nosotros. Tenemos todavía una enorme bandeja. Una disculpa si no podemos leer todos los mensajes aquí en el lanzamiento al plato. Y lo perdió. Acá mirar hacia la inicial, Flores. Así que a tener cuidado porque se envasa el primero de la tanda. Y aparte es Flores, un hombre que es velocista en las bases. Cuando aquí la decisión no le gusta para nada al pitcher abridor de los Piratas, que sale también para este episodio. Ya vemos un brazo, por supuesto, en lo que es el bullpen de los Piratas, calentando a marcha forzada. Ahí está, es el Conejo Bueno.
1: Saludos a Kelly Reyes, novia de Mijangos, que no se pierde ningún juego de los Piratas de Campeche.
2: Contacto de foul hacia atrás. Bueno, seguimos con los mensajes. También nos escribió Rubí Paz, dice: buenas tardes. Quiero un saludo para su mami, la señora Botitas, que nos ve desde Lerma, que anda triste, dice, porque los Piratas pues perdieron un peldaño, pero todo puede cambiar cuando aquí entra la atención médica para el bateador. Pues
1: aprovechamos la pausa. Escucha este saludo para Jorge Fernando Olivares, desde la tres veces heroica, ¿cómo se dice eso? Xochocotlán, Oaxaca.
2: Híjole.
1: A la colonia Reforma Agraria. Bueno, nos está viendo desde Oaxaca. Un saludo a Jorge Fernando, entonces. Muchas gracias por sintonizarnos desde Oaxaca. Saludos para hasta Midland, Texas. Nos están viendo por LMBTV. A William Navarrete, muchísimas gracias.
2: Sí, este equipo que ya lleva una excelente crónica.
1: Miguel
2: una
1: Vasconcelos,
2: gran
1: también
2: comunicadora, Fer, que es justamente Liz Carvalle, la cronista del equipo de los Guerreros allá como locales. Así que saludo para todo el gran equipo también de transmisiones allá en Oaxaca.
1: Sí, saludos a los compañeros de Oaxaca. Miguel Vasconcelos, que también nos está viendo desde Oaxaca por Claro Sports. Muchísimas gracias. Y saludos a la familia de Jonathan Darío Zul, que dice que están en el Nelson Barrera Romayón, siempre pendiente de los Piratas. Él está viendo el juego desde Pomuch. Muchísimas gracias. Gracias a todos, gracias, de verdad. Y pendientes entonces en mis historias del día de mañana en Instagram, @nanohch, donde voy a estar regalando pases dobles para el último de la serie el día de mañana.
2: Bueno, y también un servidor, Beto Centeno, así mismo tanto en Facebook como en el Instagram, para poder leer todos sus mensajes. Aquí con gusto lo hacemos. Ya nos escribió también Luis, que está siguiendo el partido hoy desde Houston, Texas.
1: Ya me dijeron que se pronuncia Xochocotlán, Oaxaca.
2: Ah, caray.
1: Un saludo a Steffi Patrón, la jefaza.
2: Saludos, saludos.
1: Ya me corrigió
2: Luisito, que nos pedía el saludo para su sobrino Poncho, que está siguiendo el juego desde Mérida. Viene este contacto, un batazo que termina siendo un globo enorme. Va por ella el señor Mitchell, sin problemas. Atrapa la blanca. El contacto de Garzón, que se va dominado por segunda ocasión en el juego, con fly a 9 en esta. Y tenemos ya el primer out. Viene a batear Barrera, que ha estado activo, pero lo tendrá que hacer ante un nuevo pitcher, porque ya sale el señor Lloyd McClendon. Y va a ser todo para Tommy Doyle, después de una labor de 4 entradas con un tercio, no le vamos a cerrar la trilla, deja uno de herencia a nosotros. Lo
1: mira,
2: que sí.
1: Si te parece que no nos vamos a una pausa, si le parece, pues, señor productor.
2: Tú para quieres, haz lo que quieras, Jaffer.
1: Pues ya, de todos modos, si estamos echando desorden, vamos a echarlo con ganas. Vamos a aprovechar la pausa y el cambio de Serpentinero para mandar saludos a toda la gente, ahora sí, para no interrumpir la narración. Mateo Juárez, que está en el malecón siguiendo el béisbol con sus abuelitos, qué padre, de parte de Sergio Zárate. También nos escribe José Gilberto Chan, que le manda saludos a su esposa Griselda López. Jocelyn García le manda saludos a Wendy y a César desde Campeche. Manny Canché manda saludos desde Bolonchén de Rejón. Muchísimas gracias a todos. Y bueno, los Piratas de Campeche que vinieron de atrás. Empezaron perdiendo el encuentro por la mínima con cuadrangular solitario, pero gracias a par de cuadrangulares de que usted veía a cuadro, el señor Jesse Castillo, los Piratas están al frente. Bueno, recuerden que mañana el último de la serie, a las 6:15 de la tarde, el día de mañana, vengan a disfrutar seguramente otro gran juego de pelota, el último de esta estancia larga, además de los Piratas de Campeche, así que... Pues vengan para acá, saludos a David López, dice David López, ahí está el saludo. Y bueno, entonces, ojalá puedan venir el día de mañana, yo voy a estar regalando pases dobles, @nanohch en Instagram, pendientes de la dinámica para que vengan a apoyar a los Piratas de Campeche, vale la pena, se vive un ambientazo. Y señor productor, se está repitiendo lo que hemos visto en los últimos encuentros, hubo donación de bolsas de basura y la afición filibustera, se rola la bolsa por todo el graderío para ir recogiendo la basura y hacerle de paso la vida más sencilla a la gente de mantenimiento, que hace una gran chamba. Así que la afición filibustera poniendo el ejemplo también, recogiendo la basura para disfrutar de manera responsable el encuentro de pelota. De reconocimiento para las empresas que se suman a esta labor y por supuesto toda la afición que cumple y que cuida su casa, el Galeón Filibustero. Y reconocimiento para todos ellos. Saludos hasta Candelaria, Campeche, Ernesto Estrella, saludos a la gente que nos ve en la maquiladora, no se pierden la transmisión para Pati, José Catzín, a Jopelchen Campeche, ahí está, lo que les decía, se van rolando las bolsas en una suma entre empresarios y afición, Beto Centeno, cuidando el Galeón Filibustero, poniendo el ejemplo, la afición campechana, qué gran afición, la filibustera que tiene todo el reconocimiento por parte de la directiva del Club Piratas de Campeche, que encabeza el buen Milo y el señor Adolfo. Les mandamos un saludo, saludos hasta Concordia, y ahora sí, síguele, Beto Centeno.
2: Gracias, Fer, aquí está la revirada hacia primera, quieto, así se presenta el conejo bueno, Tyler Thomas, el nacido allá en San Diego, de 30 años de edad, el zurdo, que llegó a la Liga Mexicana en la campaña pasada del centenario. Ahí buscó sorprender, a nada estuvo de poner fuera al Chapito Flores.
1: Me gusta eso, a Flores.
2: Sí, sí, sí. Viene el lanzamiento, el contacto sale violento, pero uy, cuidado porque hay un choque entre Hollis y el mismo Jesse Castillo. No se hablaron en acción y bueno, esto permite que no solamente busque el sacrificio el jugador, después de que había sido un toque malísimo, le terminó resultando pues una jugada para que también él mismo se coloque ahora ya en primera. Amenaza el equipo de los Guerreros, recuerden amigos, es un juego corto a 7 entradas.
1: Sí, anótenle entonces, infield hit. Lamentablemente no se hablaron, atacaron la esférica al mismo tiempo con Connor Hollis y el Jesse Castillo. Casi se impactan y eso permite que todo mundo quieto. Amenazan los Guerreros con corredores por segunda y por primera con solamente un out. Y a tomar turno entonces Leonel Valera, Beto Centeno, que es el artífice de la única rayita que llevan los Guerreros hasta el momento con cuadrangular solitario en la primera entrada.
2: A estar más que atento aquí el conejo Tyler Thomas. Viene Leonel Valera. En su segundo turno se sacrificó para los suyos.
1: Escribió Alexis Fuentes. Dice, saludos a mi amigo Beto Centeno. O sea, solamente a ti.
2: Saludos, saludos.
1: A mí que me coma el diablo. Pero bueno, a ti te mandó saludos. Y que saludes a su esposa que está preparando hamburguesas para el cierre del partido.
2: Ah, mira, ahí está, pues.
1: Quiero pensar que te va a invitar a hamburguesa. Porque entonces nada más te las está presumiendo.
2: Provechito, provechito para todos allá en casa disfrutando de este juego. Estamos en la parte alta del quinto inning. El swing larguísimo. Con unas ganas de... perder la pelota detrás de la barda del señor Valera.
1: ya se fue para la calle en este encuentro, Beto, y acá con un swing podría empatar el encuentro.
2: Ya está también contra el paredón. Vamos a ver aquí a Tyler Thomas buscando el segundo out en este episodio. Amenazan los guerreros con par de corredores en las bases. Estamos ya en la quinta, en su parte alta. Camina este juego 2.
1: Beto, ¿y en resultados que le interesan a los Piratas de Campeche?
2: Ahora me dices, porque viene el lanzamiento al plato, ahora sí, Fer.
1: El Águila le va ganando 7-4 a los Conspiradores. Los Bravos ya le ganaron 6-3 a los Leones de Yucatán. Esas no son buenas noticias para los Piratas. Y los Tigres le van ganando 8-4 a los Olmecas, que tampoco son buenas noticias para los Piratas.
2: Así algunos cruces el día de hoy para estos equipos. Iniciaron acciones desde ayer. Espejea Thomas. Viene al plato el zurdo, el spin de Valera, que no encuentra nada, salió de cacería el muchacho, engañado con ese lanzamiento del señor Thomas. Vean qué manera de bajar de ese disparo para engañar al bateador, y de esta manera se va chocolateado. Ya tenemos dos fuera, viene a batear el ninja marista.
1: Saludos hasta Champotón para toda la familia Gutiérrez de parte de Pablo Gutiérrez, ahí está, muchísimas gracias a todos. Y bueno, Tyler Thomas buscando colgar la argolla para mantener la ventaja filibustera en el encuentro.
2: No se puede confiar porque el hombre que viene a batear representa la del empate para los suyos, y es el ninja Alexi Amarista, que a pesar de que solamente tiene 2 cuadrangulares, el veterano ya de 37 años.
1: No empieces a salar, Beto.
2: Apenas, Fernando Castillo, hoy la has calabaceado y feo, muchacho.
1: Sí, pero empiezas a abrir la boca.
2: Nada más te ha tocado
1: No.
2: Recoger las pelotas detrás de la barda a ti del equipo contrario. Así que mejor, estate tranquilo. Aquí está Tyler Thomas, listo. Un par de corredores en las almohadillas que amagan aquí al conejo, que toma su tiempo. Voltea por allá el corredor, le dice algo al umpire, sintiéndose engañado para que le señalen el boca ya al pitcher. Recordemos que esa jugada es de apreciación. Al final de cuentas, el señor umpire por primera no hizo ni mutis, se quedó tranquilo. Así que a fajarse otra vez el conejo Tyler Thomas. Acá viene el zurdo al plato, contacto de foul, se va a emparejar la cuenta en 1-1 para el ninja ya de 37 años, el nacido allí en Barcelona, Venezuela, que estuvo 7 temporadas en la Gran Carpa.
1: Beto, saludos a Ángel, que ve el juego desde El Paso, Texas, de parte de su papá Pepe López. También saludos a la banda Tamarindo de Brito Tuyuk, y Alexander Iterian pide que saludemos a sus papás, que hoy cumplen 20 años de casados.
2: Saludos. La cuenta está pareja, viene lanzamiento, swing para Ninja Marista. Controla la brisa del bello malecón de la ciudad campechana, y la cuenta está en 1-2 con 2 extra.
1: Feliz cumpleaños a Arat de parte de su mamá Rose Blue, que está celebrando viendo el juego. Entonces, al pequeño Arat, muchas felicidades, feliz cumpleaños.
2: Afuera el disparo, buen trabajo acá del receptor. Qué solidez le está dando Fernando Flores, sin duda, a los Piratas. Vaya acción de el señor Joe Meléndez con la llegada de este tremendo pelotero, Fernando Flores. La cuenta está pareja para el ninja Amarista. La gente le pide el ponche a Thomas. Amenaza continúa. Viene el lanzamiento. Sale el contacto de Amarista. Esa pelota va a caer. Buena de hit. Vamos a ver si hay jugada. Viene el tiro hacia segunda. No van a poder sacar a nadie. Así que imparable productor de línea, Alexi Amarista, que trae al plato al señor Jorge Flores, que aceleró la motocicleta desde la segunda. Vaya manera de correr por las bases de Flores. De esta manera, a corta.

0: A la distancia el equipo de los Guerreros de Oaxaca, a pesar de que hay dos outs, todavía la amenaza continúa con corredores por tercera y primera para el equipo visitante.
1: Esa carrera va Tommy Doyle, ¿no?
0: Sí, así es.
2: Flores, que sí, estuvo Mayre muchos años con los Toros de Tijuana y también con estuvo en una corta temporada con nosotros.
0: Chapito Flores, bueno, hombre, mucha experiencia ya en la Liga Mexicana, sin duda. Sigue siendo un peloterazo el encargado de las paradas cortas. Sale el señor Dishman. Una charla ya con Thomas. No se puede permitir el equipo filibustero que se acerque más la visita. Y es que el que viene a batear es en este momento Barrera, que está de 3-2 el hombre.
1: Sí, lamentablemente para los Piratas de Campeche, los Guerreros ya tienen corredor en primera que representa la del empate, Beto Centeno.
0: Una disculpa, es Mel Rojas Jr. que viene a batear, pero de igual manera es peligroso, es el cuarto leño de este equipo. Y todavía busca su imparable en el juego, Mel Rojas. Así que esto lo vuelve más peligroso al hombre colocado para el lado de los derechos. Cantado aquí el primer strike, importante iniciar con el dominio acá. Thomas ante este bateador que está pues casi casi en los 300 de promedio de bateo, con 80 imparables y 51 impulsadas. Buenos números de Mel Rojas en esta campaña con los Guerreros.
3: A ti te busca.
0: Viene Thomas al plato, arriba su disparo. Le repite la 12, 51 millas en ese lanzamiento.
1: Ya me cambiaron el nombre, Beto.
0: ¿Cómo va a ser?
1: Dice, Beto y Nacho, manden saludos para doña Dalia.
0: Es que dijiste Nano, sí, ya te pusieron Nacho.
1: Ya me pusieron Nacho.
2: Tienes cara de Nacho.
0: Nacho, los que nos terminó invitando hace rato el norteñito, que están para chuparse los dedos, amigos, recomendadísimos.
1: Bueno, pero yo soy Nano, no Nacho. Pero saludos a, dice, a los mejores narradores, muchas gracias. Porque sí, hay gente que nos quiere, Beto Santero.
0: Así es. Y la cuenta acá está en una bola con dos strike. Vean ese corte de cabello que tiene el señor Thomas. Viene al plato, uy, alto el lanzamiento.
2: Y bueno, aprovecho
0: para la cuenta.
2: Aprovecho para mandarle un saludo a mi primo Jorge Ayala, que desde Cancún nos está escuchando. Le gusta mucho la transmisión que tienen ustedes dos, chicos.
0: Saludos a Jorge desde Cancún, que nos escribe, así que gracias, muchas gracias.
1: Oye, escucha esto. Bueno, después de
0: ahora porque Thomas busca acá el chocolate, vamos a ver si lo logra. Viene el lanzamiento, el swing. Sí, señor, a descansar. Ponche para Mel Rojas, que falla, pero la visita al menos trajo una rayita para acercarse en la pizarra. Y después de 4.5 de juego en el Cruz Azul Nelson Barrera, la pizarra nos dice 2 para Oaxaca, 4 para Campeche. Nosotros vamos a la pausa y regresamos con más charla.
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0: tanda de primero, segundo y tercero. Se mantiene Alemão Hernández por los visitantes en la loma de los disparos. Adelante, Beto Centeno.
1: Gracias, Fer. Acá viene este batazo de el señor Connor Hollis. Bien fildeado en el central, así que fly al 8 para poner dominado el primero de la tanda. 1, 2 y 3, así vendrán los Piratas en esta quinta entrada en su parte baja, cuando también nos escribe desde Champotón la familia del buen Manuel Pérez, que está siguiendo el juego. Mucha gente manifestándose en esta crónica que tenemos de doble cartelera.
0: Beto, y ahora nos van a faltar innings, porque todos los patrocinadores y los que venden en el estadio se quieren sumar. Mira, al circo ya vamos a armar kermés. Ahora el Güero de las Tostadas ya anunció que mañana va a regalar bolsitas de tostadas. Mira, en el encuentro de mañana en la transmisión, así que pendientes.
2: Vamos a hacer un regalo por INI.
0: A este paso sí.
1: Vas a terminar con una novena tú acá.
2: Un plato fiesta.
0: Pues así están las cosas entonces. Se suma el Güero de las Tostadas a los regalos a la afición. Ya regalamos de todo aquí.
1: Así es, bueno. Viene a batear Calvin Mitchell. Decíamos, continúa Alemão Hernández en el cerrito por el equipo visitante. Alemão Hernández, el nacido en Guadalajara, Jalisco, una tierra también de mucho futbolista, pero Alemão decidió dedicarse al rey de los deportes. Acá viene el lanzamiento, la consulta no pasó el madero, Mitchell, así que dos bolas con cero strike para Calvin Mitchell, buscando su primer imparable en el juego. Está por tercera ocasión en la caja de bateo.
0: Bueno, y vamos a regalar, si te parece, Beto Centeno, la cena por parte de los norteñitos. Esta es cortesía de mi señor padre, el primer campechano que jugó con los Piratas de Campeche. Ahí está, el primero que venga con la respuesta correcta, el primer campechano que jugó con los Piratas de Campeche, se lleva la cena gratis por parte de los norteñitos aquí en el Cruz Azul Nelson Barrera Romero.
1: Nos pide un saludo también la enciclopedia andante don Carlitos Carvajal.
0: Ahí nos va a regañar seguro por las trivias.
1: Cuando aquí está todas. Marcando el umpire.
0: Te va a decir qué desayunó y con qué pie se levantó de la cama.
1: Igual, Mira, quiero saludo para su vecino, mira. Para Vicente Paredes. Se lo debía yo, don Carlitos, ahí el mensaje. Cuando aquí el contacto va de foul de Calvin Mitchell y esto se va a lo máximo.
0: Saludos a la señora Mari del Fobiste Pablo García, quien es la mamá de José Alberto Canché. Un saludo, muchas gracias. Bueno, hoy la gente ha estado activa. Cuando vamos a Lorencillo, que ya no sabe ni qué hacer tampoco en el graderío, ahora el agua bendita la tira con pistola.
1: Bien, el lanzamiento lo termina perdiendo, así que se envasa por segunda ocasión. Aparte ya, Mitchell, de esta misma manera, por el pasaporte, un hombre que sabe negociar, es uno de los peloteros de los Piratas que más se envasan por este rubro también. No solamente batea, Mitchell también sabe negociar los pasaportes. El profesor Jesús Rodríguez está viendo el partido con su hijo Jorge Luis, así que el saludo para ellos dos, aficionados de estos Piratas. Nos escribe también desde la cabina de radio del 89.3. Buenas noches, soy el ingeniero Eduardo Garma, gracias por la transmisión. Así que más mensajes de toda la afición cuando ya viene el participante de la trivia, Fer.
0: Sí, creo que ya viene el participante, vamos a ver.
1: Sí, así es una dama.
0: Caso y trajo compañía.
1: Viene con el chilpayate también en brazos. El primer strike para el Jesse Castillo.
0: ¿Cómo se llama usted? Shirley. El primer campechano que jugó con los Piratas de Campeche.
3: Leonardo Guillermo.
0: Efectivamente, me dijeron. Ella sienta que hizo trampa.
1: Es sincera.
0: Pero efectivamente fue Leonardo Guillermo entonces, para que pase con los norteñitos por su cena gratis. Usted va a poder elegir. Ahí le van a dar entre opciones para que elija qué quiere cenar y va a cenar gratis por parte de los norteñitos aquí en el Cruz Azul Nelson Barrera Romellón. Muchas gracias a todos, la verdad.
1: Acá viene Jesse Castillo con este batazo que se va a alternar. Vuelo de hit hacia el prado del izquierdo. Los Piratas amenazan con hacer daño porque hay que decirlo, la diferencia es solamente de dos carreras, así que va a ser importante buscar otra vez alargar la diferencia ante estos peligrosísimos guerreros de Oaxaca. Han tocado a Alemão Hernández, Ya hay par de filibusteros en las bases con solamente un out, el Jesse Castillo, que aparte
0: de 3-3.
1: Va de 3-3 este hombre, impresionante lo del veterano.
2: Ya. Y fíjense que efectivamente fue Leonardo Guillermo
0: Carmelita.
2: Carmelita, eso me acaban de comentar también, Carmelita.
0: El primer está... campechano en formar parte de los Piratas de Campeche, de Ciudad del Carmen.
1: Otro más de la perra del golfo. El que está en la caja de bateo ya es el varón Almonte, que se coloca para el lado de los derechos ante la serpentina del zurdo Lemao Hernández. Tiene de frente, eso sí, al corredor por primera. Pero a las espaldas ya está Calvin Mitchell.
0: El desorden lo empezó el pinche pollo. Fueron los primeros en andar regalando cena y ya se subió al barco todo mundo en esta betomanía para andar regalando cena.
1: Amigo. No me eches el muerto tampoco.
0: Bueno, vamos a salir a terminar la temporada con sobrepeso ya aquí nosotros también.
1: ¡Listo! Alemão Hernández viene al plato. Sale de cacería acá el varón Almonte. Lanzamiento que vino al piso. Hizo el swing, así que la cuenta está en una bola con dos strikes. Más saludos, Alejandro, que nos escribe desde Nunquiní. Alejandro Eguán, también el buen Alejandro Matos, medallista campechano en la disciplina de luchas ecroromanas, que es familia justamente de la gran herencia Romellón, así que el saludo para el buen Ale, que siempre está apoyando a sus piratas. La cuenta está pareja en 2-2 para el varón Almonte. En el partido Almonte todavía no lleva imparable, se basó solamente por pasaporte. Contacto de faula hacia atrás, regalito para la fanaticada.
0: Oye, le mando un saludo a José Meléndez, que normalmente no se... pues él nunca se reporta, porque él no agarra el teléfono mientras está el juego, está tenso, está metido en el encuentro, pero me ha comentado que pues sigue la transmisión a veces desde el lugar donde está sentado viviendo el juego de pelota. Gran artífice, sin lugar a dudas, de lo que están viviendo los Piratas de Campeche mientras está yendo ponchado Abraham Almonte.
1: Al final lo dominaron. Va a haber otro pitcher, ya salió el señor Vizcarra una vez más, así que habrá un cuarto brazo en el juego por los guerreros. Todo para Alemão. Le traerán seguramente un encargo a Armando Álvarez. Así que nosotros, amigos, aprovechamos para ir a la pausa con el último saludo para el buen Pato Oscar Cocón. No tardamos, volvemos con este segundo juego de pelota.

0: secundaria. Y ahí está Cinepolito. Por si usted no lo conoce.
1: La nueva estrella del Cruz Azul, Nelson Barrera Romero.
0: Cuidado que Lorencillo es celoso, ¿eh? Lorencillo es celoso y le están quitando la chamba. Nada más falta que Cinepolito empiece tirar agua bendita también. Así es. Yo no veo que venda una sola palomita, pero bueno, ahí está.
1: No vende, pero como
2: divierte. Vende carcajadas, eso sí, porque
1: claro,
2: la afición entra en armonía con él y pues ahí está el muchacho disfrutando de su trabajo. Miren qué, pues qué padre, ¿no? Un poco también saliéndose de la rutina esta gente.
0: Se merece un aumento, Beto.
2: Sí, sí, sí. Va a terminar este hombre hasta de gerente dentro de algunos años, creo, Fer.
0: O por lo menos va a poner animación allá en las salas de cine, o no sé, mira, ahí se va a poner a bailar con Lorencillo. Ya Lorencillo dijo, hermano, eres el más viral, venga, sí, acá sí, el cuerpo sí, de tu fama. Ya lo sacó Lorencillo ya a bailar también.
2: Bueno, aquí está en la caja de bateo Armando Álvarez. Los Piratas amenazan a pesar de que hay dos outs. Víctor Morales es el nuevo pitcher por el equipo de la Verde Antequera. Cuarto brazo, ya decíamos. Tiene un derecho para tener dominio sobre el bateador. Aquí lo hace ver mal. Con velocidad le pone una ráfaga. Así que los números para este hombre. 4.79. Lleva buen tramo como relevista. 20 entradas y 2 tercios. Para Víctor Morales. Él ha sido allá en la Ciudad de México. Viene el lanzamiento al plato, no, queda afuera. Se va a emparejar el conteo en 2 y 2. Este pitcher que jugó primero con los Diablos, haciendo su presentación en la Liga Mexicana en el 2023. Es muy joven, apenas tiene 24 años, Víctor Morales. Que llegó en la campaña del 2024 a los Guerreros. Viene al plato el derecho y no.
0: Yo creo que es momento de que Cinepolito se lance para el rey del carnaval o algo así, ¿no? Que aproveche el momento de fama, Beto Centeno.
2: Pues el tiempo vuela, el tiempo vuela. Todavía falta algunos meses, pero que se vaya de una vez buscando una comparsa. Cuenta máxima para Armando Álvarez.
0: Me dicen ahí, hazle caso a Concepción Bustillos, que quiere mandar saludos. Bueno, pues saludos a Concepción Bustillos.
2: Sí, siguen llegando mensajes. Una disculpa, no podemos leer todos, pero muchísimas gracias por unirse. Acá viene el lanzamiento al plato, un enorme globo al cuadro. Vamos a ver quién va por ella, baja tanto el tercera como el short. No se estaban poniendo de acuerdo, pero al final se la va a quedar el Chapito Flores. Y vaya manera, en el piso prácticamente la atrapó. Así que cayó de esta manera el tercer out. Amenazaron los Piratas. Ya se fueron, amigos. 5 completas desde el Cruz Azul, Nelson Barrera, Romellón. Lo está ganando el equipo filibustero. 4-2. Vamos a la pausa y volvemos.
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0: que darle un aplauso a toda esa gente que se encarga de llevarlas bien heladas para cada aficionado, amigos. Nosotros nos vamos ya a la parte alta del sexto episodio. Adelante, Fer.
1: Beto lo que está haciendo es lavar algún cubetero para que se sume también a las dinámicas.
0: No, ya son muchos.
1: Ya conozco. Bueno, Zach Roscoe es el nuevo serpentinero por los Piratas de Campeche. A darle la bienvenida a Juan Santana, quinto, sexto y séptimo por los visitantes. En este sexto episodio, en su parte alta, los Piratas al frente, 4-2. Viene el lanzamiento cantado, el strike ya lo tiene contra la pared en 0 bolas con 2 strikes. Santana va de 2-0 con par de ponches hasta el momento en el encuentro. A darle la bienvenida entonces a Roscoe por el lado de los zurdos, cuando vemos en el círculo de espera a Querecuto.
2: Roscoe, que tiene 2 victorias en esta campaña.
1: Acá hay un contacto hacia las paradas cortas, las trabaja Cristian Ibarra, el tiro es a la inicial y del 6 al 3 está cayendo entonces el primer out. Dominado Juan Santana, para que venga a tomar turno con uno fuera, Uniel Querecuto, el segunda base, sexto en el orden de los Guerreros de Oaxaca, que hasta el momento va de 2-0 con idéntica ruta del fly al 4. Ha sido retirado en sus 2 viajes anteriores a la caja de bateo, a pararse por tercera vez entonces, y en el círculo de espera pasa Aristides Aquino por los Guerreros de Oaxaca, que se les empiezan a acabar las velitas. Viene el zurdo con el lanzamiento, queda abajo y es la primera bola mala en la cuenta entonces de Querecuto.
2: Y la ganadora de nuestra trivia de los norteñitos ya viene subiendo con la cena en mano. Muchas gracias a los norteñitos.
1: Una bola sin strike la cuenta, viene el zurdo con el lanzamiento, swing, abanica, no encuentra nada, se empareja la cuenta en una bola con un strike. Aristides Aquino entonces en el círculo de espera, quien también va sin imparable. De hecho, los 5 imparables de los Guerreros hasta el momento repartidos únicamente del 1 al 3. Abanica no encuentra nada y ya está contra la pared en una bola con 2 strikes. 2 imparables para el primero en el orden, 1 más para Valera y 2 para el tercero en el orden. El resto, los otros 6 han sido silenciados hasta el momento por la serpentina filibustera. Una bola con 2 strikes para Querecuto, lo quiere pasar por la vía del ponche, Zach Roscoe. Viene el zurdo con el lanzamiento, vamos a ver, dice el umpire que no, y se empareja la cuenta en 2 bolas con 2 strikes. Vamos a ver la repetición de ese último lanzamiento, quedó abierto para bateador derecho. Viene el zurdo, lanzamiento, hay un contacto que amenaza con partir el diamante, pero la trabaja bien Ibarra, el tiro es rápido a la inicial. Y también por el 6 al 3 está yendo retirado Querecuto. Por la misma vía se han ido los 2 primeros, ya tenemos ya 2 outs. Para que venga a tomar turno el jardinero derecho, séptimo en el orden, Aristides Aquino. En va de 2-0 hasta el momento con ponche y un elevado en terreno de foul, lo que ha hecho el séptimo en el orden de los Guerreros de Oaxaca. Hay 2/3 fuera, se juega la parte alta del sexto rollo.
2: Fíjate, Fer, que hace rato vi una foto en redes sociales que sí había vendido Cinepolito. Yo creo que en su break es cuando se pone a bailar.
1: Digo, si le están aplaudiendo y los está divirtiendo, por lo menos compren. Si no, le van a decir allá en la empresa, hermano, pues te pagamos para vender, no para que andes animando. Entonces, échenle la mano a Cinepolito. La cuenta en 0 bolas con un strike para Aquino. Viene el zurdo, el lanzamiento cantado, el strike ya lo tiene montado contra la pared en 0 bolas con 2 strikes. En el círculo de espera, perdón, Maylen, Jorge Flores.
2: Es que déjame comentarle a la afición que el señor Roscoe lleva 28 ponches en lo que va de esta temporada 2000.
1: Pues súmele uno más, porque Abanica no encuentra nada y se va por la vía del ponche Aquino. El segundo para él en el encuentro y de esta manera Zach Roscoe salió filoso. Ha retirado en orden la parte alta del sexto rollo, colgó la argolla y después de 5.5 en el Cruz Azul Nelson Barrera Romellón, los Piratas continúan al frente al son de 4-2. Vamos a una pausa, regresamos.
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0: Oaxaca. La diferencia es de 2 carreras. Este, pues es el recién llegado del cual le hablábamos hace rato, que formó parte de la franela de los Olmecas de Tabasco, que va a enfrentarse en la tanda de 6, 7 y 8. Adelante, Fer Castillo.
1: Gracias, Beto Centeno. Ahí viene entonces el señor Andrew Stevenson en la caja de bateo. Ahí está Andrew Stevenson. Tiene el lanzamiento. Hay un contacto sólido de Andrew Stevenson hacia el jardín central. La pelota va para atrás, para atrás, para atrás. ¡Cañonazo! Grosero cuadrangular de Andrew Stevenson entre el jardín central y derecho. La colocó del otro lado de la barda. Y los Piratas de Campeche retoman la ventaja, amplían la ventaja y lo ganan ahora Beto Centeno. 5-2.
0: El último cuadrangular del señor Stevenson, imagínense, había sido desde el mes de abril aquí en el Nelson Barrera, en esa primera serie como local que tuvieron los Piratas enfrentándose a los Tigres de Quintana Roo. Así que en el arranque de la temporada, y vean cuántos juegos habían pasado, puede ser el fin de esa malaria de pegar detrás de la barda en el estadio Nelson Barrera para Andrew Stevenson.
1: Ya sacudieron a Víctor Morales, grosero.
0: No es Víctor Morales, Fer, es José Hernández, el señor. No se ha cambiado el nombre. Víctor terminó de lanzar hace rato. Este es el recién llegado, te decía yo, el de las rastas.
1: Ah, pues no le han avisado a la gente de la pizarra, que ahí sigue apareciendo.
0: Y también acá, sí. Es Hernández este señor, sí.
1: Bueno, pues de esa manera le da la bienvenida, las buenas noches. Entonces, Andrew Stevenson, el primero que enfrenta, se la coloca del otro lado de la barda. Ahí está Hernández con esas rastas, entonces. A tomar turno Jesús Favela, que ya está en cuenta de 0-2, 2 strikes, lo tienen contra la pared. Y en el zurdo el lanzamiento, swing, no encuentra nada y se va a sentar por la vía del ponche Favela.
0: Ahora ya falló Hernández, hay que decirlo, que él viene para buscar mantener a solamente 2 de diferencia el juego. Y a pesar de que ya retiró, bueno, todavía porque está, sí, ya, entonces es el primer out entonces para Favela, porque aquí está Ibarra en la caja de bateo.
1: Ahí viene Cristian Ibarra entonces a la caja de bateo. Por tercera ocasión en el encuentro, Ibarra va de 1-0 con ponche y pasaporte. Así que en 2 viajes lleva un turno legal hasta el momento. El de la pantalla se quedó emocionado con el cuadrangular de Stevenson. No se ha enterado que hay otro serpentinero por los Guerreros de Oaxaca. Aquí viene Abani, que no encuentra nada. Con una estrada en la cuenta para Cristian Ibarra, el parador en corto de los Piratas de Campeche. Se ponchó en su primer turno en la tercera entrada y recibió pasaporte en el cuarto episodio. Aquí abanica, no encuentra nada y ya está contra la pared en 0-2, 2 strikes. Ángel Hernández entonces es el 5º serpentinero que utiliza el señor Vizcarra. Demasiados para un juego a 7 entradas. Viene el lanzamiento, queda en la azotea. De esta manera se empareja la cuenta en 2-2 con 2 strikes para Cristian Ibarra. Hay un out. No hay ningún out. El señor de la pantalla, Beto Centeno, no sé qué está pasando.
0: Sí, se fue dominado Favela, Fer.
1: Ah, bueno, sí, tienes toda la razón. Aquí abanica, no encuentra nada y ahora sí hay 2 outs porque se va ponchado Cristian Ibarra. Entonces el que me está norteando aquí es el de la tirilla de nosotros. Ahora sí, ya me puso 2 outs. Ponche entonces para Ibarra, hay 2/3 fuera. Par de chocolates después del cuadrangular para Ángel Hernández. Le abrieron el episodio con cuadrangular solitario de Andrew Stevenson y de ahí ha dominado con chocolates a Favela y a Ibarra. Y de esa manera hay 2 outs para que venga Fernando Flores a cerrar el orden al bate. Los Piratas de Campeche por tercera ocasión. Fernando Flores, que ahora batea por el lado de los derechos al haber pitcher zurdo. Él va de 2-0 con ponche y rola a las paradas cortas. Listo en el círculo de espera Connor Hollis para pararse en la caja de bateo por cuarta ocasión. El lanzamiento es malo, se empareja la cuenta en 1-1 con un strike. Mándale un mensaje a Lalo, Beto. Cambia el pitcher ahí, dile, en la pantalla grande del estadio. Aquí abanica, no encuentra nada y ya está contra la pared en 1-2 con 2 strikes, Fernando Flores. Luego nos nortea y los platos rotos los pagamos nosotros, Beto. Ahí vemos el ambientazo. Lorencillo continúa mojando a todo mundo. Pulmonía le va a dar a media población en Campeche por culpa de Lorencillo. Acá hay un rodado hacia las paradas cortas. La tiene el shortstop, hace el tiro a la inicial. Y del 6 al 3 se está yendo dominado entonces Fernando Flores. De esta manera cayó el tercer out. Un par de ponches sale de la entrada entonces Ángel Hernández, pero no sin antes permitir el cuadrangular solitario de Andrew Stevenson para que los Piratas de Campeche lo ganen hasta el momento 5-2. Vamos a una pausa. Regresamos.
2: Pelotero la bola.
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0: 3 o morir en el intento. Y lo van a tener que intentar ante un nuevo serpentinero, el consentido de la afición, el barbarroja Darrell Thompson. El zurdo ya está en la loma de los disparos. Adelante, Beto Centeno, acábalo.
1: Gracias, Fer. Así que a buscar finalizar el encuentro, el barbarroja. El señor Thomas, el malabarista, también le puso ya Maylen
0: Thompson.
1: Así es, el hombre que está en el cerrito.
2: Así es, Beto es el malabarista. Él siempre platica que su talento oculto es hacer malabares.
1: Bueno, aquí vamos a ver si termina desengañando con esa habilidad a su primer rival. Es el Chapito Flores. Cuando ya Oaxaca se había cortado en cuanto a la distancia, a diferencia solamente de 2, pues vino el cañonazo de Andrew Stevenson. Uno más en este parque de pelota para volver a separarse, y son 3. Los Piratas, que recordemos, vinieron en la séptima entrada también con esa diferencia en la pizarra y tuvieron el rally para mandar la cosa extra inning. Ahora le va a tocar a Oaxaca hacerse grandes en este cierre del segundo duelo de la doble cartelera. 2-1 la cuenta, se prepara Thompson, viene al plato, cantado el strike. 2-2 el conteo para Flores, que se ha envasado por par de pasaportes el día de hoy. En sus 2 oportunidades se ha envasado por la misma vía. Bueno, esta posición de venir a buscar los últimos outs no es la primera ocasión donde vemos a Thompson. Aquí

0: ocasión con un pasaporte que consigue, y de esta manera el primero de la tanda se envasa para ponerle dramatismo al juego. Viene a batear Garzón, aunque vamos a ver si no hay emergente. Vamos a esperar determinar si es exactamente Carlos Garzón. No es Garzón, me parece. No es Garzón este. Este es López, me parece, si no mal recuerdo, el que está en la caja de bateo. Alfredo López, así es. Se puso las pilas la gente aquí en el estadio.
1: Alfredo
0: Montea. El nacido en Unión Americana, un gran pelotero, sin duda. Alfredo López. Lleva 6 producidas, es uno de los hombres que viene a hacer una función importante dentro del equipo para darle descanso a algunos de sus compañeros, a los titulares. Juega poco, pero es un jugador cumplidor, sin duda. Alfredito López. Se prepara el pitcher, sale el contacto acá de López. Es un batazo que toma mucha, pero mucha elevación, lo cual le permite colocarse el Chuyito Favela. Y está llegando el primer out. Larguísimo ese fly al 7, pero ya llegó el primer out. Y viene a batear ahora el expirata. Barrera para los suyos. Otro emergente, ya no va a ser entonces el jardinero central, así que otro cambio más por
2: Andrés Sosa, Beto.
0: Un bateador que viene desde la caseta, Sosa. Ahí está entonces, listo, bateando para el lado de los derechos, ante los disparos de un zurdo, así que para buscar también ese perfil a su favor el bateador.
1: ¡André!
0: Hace contacto ante el primer lanzamiento de foul, así que el primer strike para este que es Andrés Sosa. Lleva 4 cuadrangulares este pelotero. 16 imparables, 10 producidas, 4 cuadrangulares, bateando .296. Ahí está. Juega poco también seguramente, pero cumple. Viene el siguiente disparo. Y es que Oaxaca normalmente es un equipo que batea bien. Le ha costado la situación del picheo, eso sí. Pero en cuanto a la ofensiva, tiene grandes nombres este equipo. Cuenta está en 1-1. Se prepara el Barba Roja. Viene Thompson al plato. Swim se va de largo de cacería.
2: Beto, ya terminaron varios encuentros.
0: Sí.
2: Los Bravos terminaron venciendo 6-3 a los Leones. Los Rieleros cayeron 4-3 ante los Sultanes. Los Tecos le pegaron 4-2 a los Algodoneros. Los Charros cayeron 6-4 ante los Araperos. El Águila venció 7-4 a los Conspiradores. Los Tigres continúan venciendo 8-6 a los Olmecas. Cuando hay ponche, abanica, no encuentra nada Andrés Sosa, y a sentarse el emergente, dicen los que saben, que da disparable o se poncha, y aquí fue lo segundo.
0: Ya tenemos de esta manera 2 fuera. Falta el más importante, viene Lionel Valera a la caja de bateo, el hombre que abrió la pizarra con cuadrangular el día de hoy en este segundo duelo, y que es la última esperanza para los suyos. Continúa en primera Flores. Hay 2 fuera. Viene el picheo pegado acá a la humanidad de Valera, el venezolano. Ahí está la imagen en este juego 2 del cañonazo de Lionel en la primera entrada. El señor Thompson, que ya lleva en la campaña incluido un salvamento. De acuerdo a la diferencia, podía conseguir aquí un segundo. Va a venir el zurdo al plato, el swing. Una bola con un strike, la cuenta para Lionel Valera. Y bueno, para el día de mañana, Luis Fernando Miranda será el brazo abridor por el equipo de Oaxaca.

0: en un encuentro que ese sí será a disputar las 9 entradas. Y Bobby Milaki por los Piratas. ¡Swim! A descansar. Ahí está el contacto. Bueno, es el...
1: el segundo strike.
0: Es el segundo strike. Me emocioné de base. Es el segundo todavía para Leonel Valera.
2: Y bueno, mañana, por lo que va de esta, de este resultado, mañana se estará disputando quién se queda con la serie en el tercer encuentro entre los filibusteros y los de la Verde Antequera.
1: Más razones para que vengan a disputar el encuentro de pelota.
0: Se prepara el Barba Roja. Saludos a toda la escuelita de béisbol de los Piratitas de Campeche. Nos saludó el famosísimo Güero Duarte, que trabaja como entrenador de estos jóvenes allá en el Leandro Domínguez. La cuenta está pareja en 2-2 para Valera. Y bueno, gracias a todos, en verdad, hoy hicimos, por qué no decirlo, una familia en esta crónica con todos ustedes a lo largo del encuentro. La gente le pide ya el ponche al malabarista. Acá viene al plato el swing. Ahora sí no encuentra nada. A descansar. Ponche para Leonel Valera. Y de esta manera los Piratas hoy mismo tienen su revancha y se llevan el segundo duelo para emparejar la serie en un encuentro muy pero muy importante para las dos organizaciones, por lo que se viene en esta recta final de la temporada regular. Así que victoria para los filibusteros.
1: Los Piratas de Campeche otra vez vinieron de atrás, se vieron abajo en el amanecer del encuentro, tomaron ventaja gracias al cuadrangular del Jesse Castillo y ya no dejaron ir la ventaja en este segundo de la serie. Se empata entonces, una serie importantísima para ambas novenas, y los Piratas buscan agenciarse una serie más, van en búsqueda de su octava serie consecutiva. Mañana a las 6:15 de la tarde aquí en el Cruz Azul Nelson Barrera Romellón, donde esperamos sea otra gran entrada, se vuelva a sentir la afición filibustera, la marea roja, y hagamos juntos librar el Nelson Barrera Romellón en lo que seguramente será otra tarde de muy buen béisbol, señores. Y recuerden, en mi Instagram @nanohch voy a estar regalando,
0: en las redes sociales también
1: voy a estar regalando pases dobles el día de mañana para que vengan al último y decisivo de esta serie. @nanohch en Instagram. Hay que venir a apoyar a los Piratas de Campeche, se lo merecen. Vinieron de atrás y ya empataron este asunto, y va a estar buena, cardíaca la recta final en el standing de la zona sur, con unos Piratas que han salido respondones y sobre todo que vienen de atrás, no se dejan vencer, Beto Centeno, y eso es importantísimo.
0: Victoria 38 en la campaña ya para los Piratas. Sigue sumando triunfos y qué mejor que hacerlo como local ante su afición, una afición que alienta a los suyos. Y vámonos entonces, amigos, al resumen. Iniciamos las acciones desde temprano.
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0: Hola, hola, bienvenidas, bienvenidos y bienvenides, por supuesto, a este su programa favorito de todos los jueves, Vibrando Ando, en donde siempre vamos a estar hablando sobre esos temas que la mayoría no quiere hablar o que a veces pues no hay quien quiera hablarlos. El día de hoy vengo sola porque pues el querido compañero y sexólogo Tony pues ya no pudo llegar porque ya vieron que estos temas de los climas pues están terribles y pues ni modos, toca salvar el día. Pero yo creo que es uno de esos días en el que salvamos con una muy buena compañía. Así que ahorita van a ver las invitadas que tenemos, porque además me siento así como que en este espacio hay un girl power, hay una emoción de mujeres, hay todo un team de mujeres. Y pues por supuesto recuerden que este programa Vibrando Ando se escucha a través del 89.3 FM y pueden sintonizarnos a través también del programa de TRC Campeche. O vayan a vernos después de que acabe, por favor, si no te lo perdiste, si no me pudiste escuchar completo, vayan al YouTube, allá estamos para que veas completito el programa cuando tú quieras, a la hora que quieras y con lo que tú estés haciendo, porque pues también sirve para lo que hagamos. Entonces, vamos a comenzar. Por supuesto, hoy tenemos unas invitadas, como bien les dije, tenemos un grupo de mujeres que está haciendo muchísimas cosas por otras mujeres y por una población tan diversas. Ellas son Mujeres Libres y Diversas en Campeche AC. Bienvenidas a este su programa donde hoy nos vamos a divertir, educar y compartir información. Bienvenidas, bienvenidas.
1: Gracias, gracias.
0: ¿Quién se quiere presentar primero?
1: Por jerarquías de edad. Sí, sí.
0: Va, muy bien, muy bien.
1: Mi nombre es Rocío Hernández, soy de la asociación Mujeres Libres y Diversas Campeche.
0: Bien, bienvenida, Rocío.
2: Hola, mi nombre es Hilda Gómez, igual soy parte de la asociación Mujeres Libres y Diversas Campeche AC.
0: Claro, pues bienvenida, Hilda, que dato curioso para quien no sabía, y porque a mí me encanta siempre dar factos chistosos. Hilda y yo nos conocemos desde que creo que...
2: La primaria.
0: Bebés, casi.
2: Oye, me siento sí, desde
0: no,
2: antes.
0: De bebés, o sea, déjate tú.
2: Creo que compartimos más. Hospital.
0: Casi, casi, o sea, su mamá y mi mamá son, ¿qué sé? ¿Cómo se les dice cuando son madrinas?
2: Son comadres.
0: Son comadres. Ay, perdónenme, es que a mí, yo, de verdad, yo siempre olvido.
1: Pero comadres verdaderas, ¿no?
0: Son comadres de verdad. Sí, mamá, Doña Conchi, un saludo a Doña Conchi, por cierto, es madrina de mi hermanita, entonces, pues, imagínense, nos conocemos. Pero ya ven, aquí nos encanta, por supuesto, Campechico, como bien decimos, aquí hablamos de todo y, por supuesto, aquí casi casi nos conocemos, así que aquí no vamos a tener secretos. Pero, como les dije, hoy traemos dos invitadas y no va a tardar y llega otra invitadaza, por supuesto, porque, pues, está el clima, está de esos días en los que cae la lluviecita y se detiene Campeche. Bueno, más o menos así andamos ahorita en este momento que grabamos. Pero el día de hoy, pues justamente las compañeras de Mujeres Libres y Diversas, pues vamos a platicar justo de la diversidad de mujeres, porque aunque ya pasó junio, eso no quiere decir que ya no vamos a seguir hablando sobre diversidad. Entonces, pues antes de comenzar y con todo, cuénteme, ¿cómo nace Mujeres Libres y Diversas y qué es lo que hace?
1: Bueno, mira, creo que me toca a mí. Ay, sí, decirlo. Mujeres Libres y Diversas nace por una idea que tuvieron nuestras compañeras Anel Castillo, que es la vicepresidenta, Jess Ávila, mi presidenta de la asociación. Tuvieron la idea de hacer una asociación, no un colectivo, una asociación, ¿no?
0: Ya algo.
1: Para que podamos nosotros tener mucha más posibilidades en cuanto a acción. Un colectivo no quiere decir que no tengan muchas actividades, pero nosotros decidimos hacerlo directamente como una asociación. Entonces, ahí empezó ¿y a quién empezamos a buscar, no? Y pues Anel dijo mi nombre, fue y, oye, ¿te interesa? Yo le dije, sí, pero con ciertas condiciones. Debo decirlo y aclararlo también. Anel no me va a dejar mentir. Ciertas condiciones que teníamos y dijo, sí, va, quiero lo mismo, ¿no? y empezamos a buscar. Y ya después empezó el casting de la asociación. Y ay, ¿sabes qué? Yo conozco a una regidora y ella viene como las acciones afirmativas, y dije, pues ¿por qué no? O sea, vamos. Y ya fue que contactamos con Hilda. Y también hablamos con Hilda y todo, y dijo Hilda, le entro, ¿sí? Entonces, ya ahí empezamos a armar toda esta situación de la asociación, en realidad, y a ver qué era lo que queríamos realmente hacer. ¿Para dónde nos íbamos a ir? ¿Cuál era nuestra misión? Y nuestra misión siempre fue la defensa de las mujeres, todas las mujeres diversas. Por eso es que nuestro nombre así va, Libres y Diversas.
3: Ay, sí. Divino, hermoso.
1: Nosotros no quisimos abarcar solamente a las mujeres lesbianas, quisimos abarcar todo este arco iris que viene de la diversidad, y empezamos a buscar y a ver quién es más, y afortunadamente y del cielo caído llegó alguien y nos dijo, yo soy pansexual, y dijimos, vente para acá.
0: Bienvenida la compañera, que ya aquí ya habíamos dicho bienvenida porque te estábamos esperando. Siempre dicen que lo mejor llega al final, ¿no? A veces. Entonces, oye, pero pues aprovechando que ya estás aquí con nosotras. Esperemos que no. Yo abogaré por ti. Oye, pues bienvenida, preséntate aquí a la audiencia de Vibrando Ando, que ya estás con nosotras. Dinos.
4: Ay, gracias. Bueno, antes que nada, gracias por la invitación, estamos felices por eso. Mi nombre es Jackie Celaya, soy una chica pansexual, también parte de la asociación, y pues bueno, queremos llegar a todas las mujeres del estado, y pues que nos conozcan y que se unan, y si alguna pues no ha sido tan libre de hablar sobre su diversidad, que se acerque a la persona que más confianza le tenga.
0: Sí. Muchas gracias, y qué importante ha sido que existan, bien decimos, existen colectivos, pero creo que existir asociaciones civiles, que además el trabajo, el enfoque social que tienen es diferente. La verdad es que yo llevo en sociedad civil ya casi 15 años y desde hace mucho decíamos, o sea, faltan enfoques como estos, y de verdad que qué bueno que hay un grupo que está ahora defendiendo los derechos de mujeres diversas, y sobre todo que hacen visible algo que por mucho tiempo poblaciones siguen creyendo que son solo ideas, o eso no sucede aquí porque somos gente bien, ¿no? Entonces, ahorita vamos a hablar un poquito chavitas de ello. Chavitas bien. ¿No?
1: Seguimos siendo chavitas. Bueno, yo ya casi no, pero hay chavitas
0: espíritu,
1: bien.
0: Espíritu
1: y alma. El cuero se arruga. No, el cuero se arruga, pero lo demás sí,
0: pero bien. No, pues sí, oigan, pues justo la idea, y aprovechando que estás incluyéndote y todo, pues es como hablar de esta gran diversidad. Sabemos que hoy en día la diversidad de las mujeres, pues reconocemos la gran lucha de mujeres lesbianas, porque sin ellas, no solo el movimiento de mujeres de la diversidad, sino también el movimiento LGBT no estuviera. Pero más allá de reconocer el valor y el esfuerzo y el empuje de las mujeres lesbianas, sabemos que hay una gran diversidad de mujeres. ¿Qué nos pueden contar de ello? Y también me gustaría, Hilda, que nos cuentes tu experiencia, porque eres la primera mujer lesbiana que está ocupando un cargo público y que además se reconoce dentro de la diversidad sexual. Entonces, creo que también esta es una gran oportunidad para que mujeres que aspiran a tener un cargo público, pues sepan que sí es posible. Dinos, ¿qué tal?
2: Sí, bueno, de hecho llego por las acciones afirmativas. Uh-huh. Muchos podrán pensar que en algún momento solo lo hacen para cubrir ciertas cuotas. Uh-huh. Pero la realidad es que es hacernos visibles. Es decir, que existimos y que estamos listas o listos para ocupar estos cargos públicos, que tu preferencia sexual no tiene absolutamente nada que ver con la capacidad como persona para resolver, gestionar, claro, o estar enfrente de una de un cargo público en el cual, pues, si llega de todo, ¿va? Porque es mucho contacto con la ciudadanía, es estar ahí peleando, es ver por los intereses de todos los campechanos, que las cosas se hagan, sí, como deben de ser. Entonces, a mí me pasa algo muy curioso cuando entro a este cargo, que hacen unas encuestas. para, pero es la típica encuesta de hombre-mujer.
0: Claro.
2: Y en esa encuesta salen, no sé, 400 mujeres, 200 hombres, necesitan baños de tal y tal y tal. Y cuatro personas no caen en estos géneros. Y le pregunto a la persona, ¿por qué no caen en el género? Le preguntaste, si no se identifica con alguno de los géneros, o nada más como no lo anotó, no tienes el dato. Y me dice, pues es que no le puse atención. Y dices, entonces estamos hablando de todas estas personas que siguen siendo invisibles para la sociedad. Y no es posible que, sí es cierto, sea uno, sean dos, sean cuatro personas, te están arrojando una cifra, porque tienen una necesidad a lo mejor distinta a la de los demás. Y cuando llegas a este tipo de cargos, no solo estás para la gente hetero, entras para todo. O sea, no es porque seas gay, porque seas lesbiana, porque seas un chico trans, porque seas una chica trans, no vamos a tomar en cuenta lo que tú necesitas o lo que puedes aportar para Campeche, para el municipio como tal. Entonces ese tipo de cosas sí me las he topado mucho, y siento que es el momento que yo llego, pero tengo que alzar la voz, no es solo así como que, bueno, ya llegué y pues aquí me quedo, no, a ver qué pasa, sino que al observar ese tipo de cosas, igual invito a todos mis compañeros y compañeras que si están en algún tipo de este cargo público y observan este tipo de situaciones, pues igual tenemos que alzar la voz, si no lo hacemos nosotros, nadie más lo va a hacer, y hemos sido invisibles por mucho tiempo, y es momento de visibilizarnos, de hacernos presentes y de alzar la mano, y sobre todo de alzar la voz.
0: Sí, y sobre todo que es tan fundamental para ocupar cargos, para empezar de mujeres, la lucha histórica y feminista que fue para nosotras como mujeres, sin hablar ahorita en este momento de orientación sexual, sino solamente el hecho de ser mujeres, todo lo que costó que también vieran las capacidades que tenemos como mujeres, la lucha que hay, el hecho de hablar de que las mujeres apenas llevamos, ¿cuánto? En promedio, 70, casi 80 años del voto, o sea, es increíble. Decir todo el atraso histórico que hay hacia el acceso a los derechos de las mujeres. Y ahorita pensaba, digo, híjole, si no, ni siquiera nos preguntan nuestro género, si ni siquiera nos preguntan algo tan sencillo.

0: Si yo, ahora imagínense en la parte fundamental que es el placer. Ahora imagínense en la parte de cuando, si de por sí nadie quiere hablar de lo delicioso, del frutifantástico, del sin perdón, del sinvergüenza, que la gente seguramente así lo escucha, pues ahora imagínense cómo será hablar, y perdónenme si hay personas que a lo mejor les ofende, pero pues es que hay que decirlo, cuando escucho, ay, es que las mujeres, pues cómo le hacen entre las mujeres, qué es eso de tijeretazos, y de verdad que a mí me sorprende que la gente todavía no conciba que las mujeres pueden tener prácticas entre mujeres y que son igual de deliciosas que las prácticas, pues, comunes entre hombre y mujer.
1: O más.
0: O más. Bueno, yo digo y yo siento que más. No lo quería decir, pero
1: bueno, sí. Hay estadísticas que así dicen es. Que bueno, las mujeres, sí, no, el sexo no, entre mujeres sí tiene
0: con confianza.
1: Entre un 95 a un 100% de satisfacción, mientras así que es. En el sexo heterosexual no es así. No sé, el 50% de satisfacción nada más. Yo una vez le pregunté a una amiga heterosexual, oye, de 10 relaciones sexuales que tú tienes con tu pareja, ¿cuántas veces llegas al orgasmo? Y me dijo, pues tres o cuatro, me dijo. Y yo así de, ay, caray. ¿Y ustedes a poco cuántas?
2: Pues yo, dos, tres.
1: De 10.
2: Mínimo.
1: De diez. O sea,
2: claro.
1: Creo que la relación entre las mujeres es muy distinta porque nosotras tenemos como que un sentido de cuidado y de decir, la otra persona tiene que disfrutar lo mismo que yo estoy disfrutando, ¿no? Cosa que a veces en las parejas heterosexuales y mayormente en los hombres, no digo en todos porque luego, para que luego no me funen, pero sí en muchos hombres está esta parte de yo llego y si la otra persona no llega, pues es su problema.
0: Claro.
1: ¿Sí? También no hay un dicho por allá que dicen, el orgasmo es de quien lo trabaja.
0: Así es, muy bien dicho.
1: Sí, cierto, pero si tú no trabajas el orgasmo de tu pareja, pues no lo vas a tener.
0: Así es.
1: Entonces creo que ahí tenemos que cambiar todos nuestra mentalidad.
0: Sí, algo que a mí me ha encantado y a raíz de que vamos, hemos hablado también en esos programas, hemos dicho que el placer es de una misma, de uno mismo, de uno mismo, pero sobre todo también es en pareja, si en ese momento la práctica que se está dando pues es con otra persona o con el múltiple de personas, pero también hay un tema de que pues el placer de las mujeres siempre ha sido envuelto porque ha habido algo que se llama coitocentrismo, hay algo que se ha llevado todo al falo, ¿no? A esta figura que pues probablemente creemos que es la máxima exageración de placer, cuando la realidad es que no. Y pues bueno, no vamos a meternos todavía a otro tema porque a lo mejor, y como bien dijeron hace ratos, vamos a hacer una segunda parte de esto, sí. Pero sí me gustaría que habláramos
1: los mitos y realidades.
0: Sí, igual, sí. Estaría buenísimo.
1: Los mitos y realidades del sexo entre mujeres.
0: Buenísimo. Bueno, yo creo, a ver si nos da tiempo. Pero a mí sí me gustaría que hoy pudiéramos como terminar de compartir un poco primero la diversidad que existe hacia cómo nos miramos, cómo nos identificamos y también cómo compartimos, porque a mí me parece increíble escuchar una mujer que nos cuente el ser pansexual, porque hoy en día muchas mujeres creo que no identificamos todavía, no, o también la realidad es que no todas tenemos este privilegio de acceso a la información, a muchas cosas, porque la realidad es que el contexto de cada mujer es diferente, o sea, no podemos decir que son iguales, pero ¿cómo es para ti, primero de manera personal, cuéntanos, poder compartirnos esto de eres una mujer pansexual? Cuéntanos.
3: Pues bueno, nosotros somos parte de la comunidad, pero nosotros somos ciegos, o sea, nosotros no distinguimos. Lo si yo llego a tener una atracción por ti o de manera sentimental, física, podemos tener una relación independientemente de que te consideres hetero, lesbiana, trans, drag. Es que...
1: Y más. Y todo.
3: Sí.
1: Es que tiene un tema ahí con drag.
3: Ah, sí, me siguen mucho. Y me encantan. Escuché a una draga que me dijo en una fiesta, me dijo, eres pansexual, genial, quien come de todo nunca pasa hambre. Y dije, qué mala onda que nos consideren que nos gusta todo, o sea, sí, pero como que nos toman a que me gustas tú, pero voy a andar contigo y después contigo, no tiene nada que ver. O sea, eso ya es ser infiel y todo lo que quieras, pero simplemente nos enamoramos de quién es la persona, sin etiquetas, ¿no? Entonces, en mi caso, pues puedo decir que me he sentido atraída por dragas, por personas hetero también, o sea, de todo. Ajá. Y pues bueno, simplemente digamos que somos nuevas delante de la con la comunidad, porque todavía no nos reconocen. Entonces es como, tú, pansexual, ¿no? Y nos hacen bromas, que nos enamoramos de todo y de todos. Sí, pero no como ustedes piensan, ¿no? Entonces, claro. Sí existimos.
0: Claro, y sobre todo que hace rato, digo, la gente no lo habrá escuchado, pero estábamos ahí echando chisme en lo que esperamos, en lo que subimos y todo, y estábamos como contando de cómo esta diversidad que existe primero de mujeres, pero además también la forma en cómo decidimos tener una atracción hacia otra persona, que es una cosa, y la otra es cómo decidimos vincularnos.
3: Claro.
0: O no vincularnos, porque también es la realidad, ¿no? Decíamos que puedo ser una mujer lesbiana y al mismo tiempo ser demisexual, ¿no? O también, pues, esta gran diversidad que existe, y eso me hizo ahorita pensar y reflexionar cómo entre la pandemia sexualidad, la sexualidad, que también es otra que están como en este rubro de no existen o no lo queremos ver, pero ahí están, ¿no?
3: Claro.
0: Porque, como dices, en esta mirada de ciegas, pero sabiendo que están ahí, pero no los queremos voltear a ver. Y que existen, hay una gran comunidad, y que creo que también es importante conocerlas y escucharlas para saber si yo también puedo ser parte de, ¿no? Y creo que el labor que ustedes hacen en Mujeres Libres y Diversas, pues es una forma de también que mujeres se identifiquen hacia ustedes o hacia la gran diversidad.
3: Claro.
0: ¿Cómo han sido para ustedes construir este grupo? Porque entiendo que son más, ¿no? Y que buscan crecer. ¿Cómo ha sido para ustedes compartir esto hacia otras mujeres? ¿Y qué están buscando? O sea, ¿hay actividades? ¿Cómo las pueden acercarse, por ejemplo?
1: Bueno, nos pueden contactar por medio de nuestras redes sociales. Estamos así como Mujeres Libres y Diversas Campeche, tanto en Instagram, en Facebook y en TikTok igual. Por aquí trajimos a nuestra productora de TikTok y de Instagram, que ahorita nos está echando unas fotitos para igual para el Instagram. Entonces, lo que buscamos es hacernos visibles, porque visibilizándonos, otras personas pueden vernos a nosotros y decir, oye, mira, esta persona está haciendo algo que yo también quiero hacer. Y si ella puede, yo también puedo. ¿Sí? Por ejemplo, en el caso de Hilda, Hilda llegó. Si Hilda pudo llegar, yo también puedo llegar. ¿Qué es lo que necesito, no? ¿Qué es lo que voy a lograr? ¿Qué es lo que puedo hacer? ¿Cómo lo puedo hacer? Bueno, pues también irnos juntando todas estas personas, mujeres, que tenemos estas inquietudes, pero que también nos podemos identificar con Jackie, que es pansexual, con nosotros como Hilda, como yo, que somos lesbianas, y yo hace ratito declaré y confesé que yo hace poco me descubrí una lesbiana demisexual, y toda esta situación que tenemos, porque tenemos diferentes diversidades, ¿no?
0: Ajá.
1: Tenemos mujeres que son bisexuales, mujeres que son trans también, chicos trans, los tenemos dentro de la asociación. Hacernos visibles y levantar la voz. ¿Qué queremos lograr? Pues que haya un cambio. Queremos ver ¿cuáles son las necesidades de Jackie como pansexual? ¿Cuáles son las necesidades de un chico trans? ¿Cuáles son las necesidades de una persona bisexual? Todo eso queremos buscarlo, verlo y compartirlo. Y si hay la necesidad de hacer alguna iniciativa para que esa comunidad pueda tener todos sus derechos garantizados ante la ley, entonces empezar a hacer esa iniciativa, ¿sí? Hace poco tuvimos lo que es la iniciativa del concubinato igualitario, que pues dentro de la diversidad ya ni preguntamos, simplemente nos juntamos y vivimos, ¿no? Pero sí hay un vacío legal.
0: Claro.
1: Hay un vacío legal muy, muy fuerte y muy importante, porque esto también abarca en cuanto a lo que es salud. Entonces, esas situaciones no se habían visto. Afortunadamente, ya lo tenemos. Afortunadamente, empezamos este camino, y no te digo de un año, dos años, este camino empezó desde el 2022. Entonces, sí fue un camino difícil, pero afortunadamente se logró, y así con lo mismo queremos ir poco a poco con esto. Actividades tenemos y las vamos subiendo todas a nuestras redes sociales. Si podemos hacer actividades deportivas, podemos hacer actividades de recreación, alguna que otra fiesta, por supuesto, pero sobre todo lo que queremos es ir buscando esta unión entre todas las mujeres de la diversidad. Nosotros estamos por unir, no por dividir, ni luchar ni pelear con las otras colectivas, las otras asociaciones. Lo que queremos es que las mujeres se unan y que dejemos esta parte de que muchos dicen es que las mujeres son muy conflictivas. No, mi amor, las mujeres no somos conflictivas,
0: ¿okay? No, mi amor,
1: lo que pasa es que muchas veces siempre nos tienden a confrontar, claro, y esto no es bueno para nosotras.
0: Sí, y coincido muchísimo, porque creo que todo esto, ¿no?, que dices, que justo las actividades, lo que hace, algo que ahorita yo escuchaba mucho es, ah, ya se acabó el mes Hochis, decían. O sea, yo escuchaba los comentarios y decía, bueno, ¿qué creen? ¿Que la diversidad sexual solo inicia en junio y termina en junio? O sea, las personas que viven, que somos, que representamos, que también somos aliadas, aliades de la diversidad, pues existimos todos los días y estamos todo el tiempo, ¿no? Entonces, creo que hablar de la diversidad de mujeres es súper importante, no solo ahorita, sino todos los días. Y aunque este va a ser un programa muy corto, muy breve, porque sí quiero invitarlas para un segundo, porque me encantaría que habláramos más ahora relacionado a también cómo se disfrutan dentro de estas prácticas. Hay un pequeño dinámica, una pequeña dinámica que nos gusta hacer, que me gustaría hacerlas hoy con ustedes, porque algo que tenemos aquí en Vibrando Ando es que no solo las vamos a conocer como mujeres libres y diversas, sino también queremos conocerlas, así que esto es un chismógrafo. Para quienes no saben qué es un chismógrafo, pues los chismógrafos eran esas cosas que antes usábamos antes de la tecnología, en donde hacíamos preguntas relacionadas cuando queríamos conocer a alguien, ¿no? Pero este es un chismógrafo sexual. Claramente la pregunta que puede haber aquí puede ser relacionada, porque aquí nuestro lema es la sexualidad no se habla desde la mirada de los tabús. Aquí la sexualidad es libre y diversa. Entonces, luego un chismecito sexual siempre ayuda. Y para ir cerrando el día, vayan agarrando la tarjetita, ahorita vamos viendo a ver cuál les sale, para conocerles. Si no quieren responderla, díganme, pueden cambiar. Si sienten que la pregunta está muy fuerte.
3: No, está bien, en casa está bien.
0: A ver, ¿todas están cómodas con su preguntita?
3: Está muy bien.
1: La mía está muy bien.
3: Ah, caray.
1: La mía está perfecta.
3: Ah, caray.
0: ¿Quieren compartir? ¿Sí? ¿Quieren compartirla?
3: Sin problema,
0: ¿sí?
3: Sin problema.
0: Sí, sí. ¿O quieres cambiar? ¿Tienes derecho a cambiar? Sí,
1: sientes. No.
0: Ya tienes derecho.
3: No, tú te.
0: ¿Sí? ¿Sí?
4: A ver, vamos a ver si la otra y sale peor.
3: A ver, vamos a ver.
0: Es que a mí me encanta,
1: no
0: sé. Deja.
1: No, sí, creo que cambio.
3: Sí,
1: no, pues sí, creo que cambio.
3: Pero puedes cambiar el.
0: Sí,
3: el,
0: sí. Ajá, puedes cambiar.
1: El lugar, ¿eh? El lugar.
3: Sí. En vez de ahí,
0: sí.
3: Pues.
0: Bueno, sí, les cuento. Les cuento. Pues es que la idea aquí es que desde ustedes, para conocerlas, porque luego cuando siempre vamos a un programa, conocemos el trabajo, conocemos eso, pero nunca conocemos a las personas. Y aquí siempre nos gusta ser transparentes, ser honestas. Entonces, ya para ir cerrando nuestro episodio, pues vamos a conocerlas un poco y, por supuesto, al final, díganos dónde las podemos contactar. Yo sé que ya escuchamos las redes sociales de Mujeres Libres y Diversas AC, vayan a buscarlas también. De todas maneras, cuando subamos este episodio, las voy a etiquetar. Pero también, a lo mejor me siento identificada con ser la próxima regidora también. Oye, Hilda, me gustaría contactarte porque ¿dónde las podemos buscar? Entonces, vamos a responder cada una su pregunta y luego nos dicen si quieren compartir. Por supuesto, aquí no es nada obligatorio, es si quieren compartirnos, si hay algún dato donde las podemos buscar o algo. Entonces, ¿quién quiere ser la primera? ¿Quién quiere ser?
1: Rocío. No, si no, yo... Ahí siempre me ponen más. Ok. Menciona una buena técnica para un masaje de ano.
4: Cambia
1: el lugar porque nunca lo he dado.
0: Pero he dado masajes.
1: Muy bien.
4: Un brazo.
0: Dinos una técnica. Adinos ahí.
1: Yo creo que la mejor técnica es que se relaje. Porque muchas chicas siempre están a la expectativa, ¿no? O sea, siempre tienen esa expectativa y qué va a pasar y si estoy bien o cómo lo voy a hacer, ¿no? Entonces, lo primero es relajarse. El hablar, el platicar. Creo que esa es una buena técnica y ya poquito a poquito ir hacia el área que quieres de estimular. Para que entonces ya empieces con tu técnica de masaje, de arriba hacia abajo, hacia un lado, hacia el otro, un infinito.
0: Aplica para todo.
1: Un infinito ahí,
4: A ver, enséñanos, enséñanos, por favor.
0: Está más grande.
1: Así, un infinito acá. Después así como que empiezas a juguetear y ya tienes que ir viendo cómo está la chica, si le gusta, no le gusta. Hay áreas que le pueden gustar. Me he dado cuenta que hay mujeres que cuando llegas a lo que es el clítoris y lo tocas, muchas veces te rechazan. Porque es algo, yo creo, muy cultural, que se nos ha venido, ¿cómo puedo decir? Se nos ha venido diciendo que esas partes no se tocan.
0: Claro.
1: Entonces, sí tienen ese rechazo de decir sí. O sea, de hecho hay mujeres que dicen, no, es que si a mí me hacen un oral o si me tocan ahí, yo no siento nada, tiene que ser con un pene. Y yo, ay,
0: claro.
1: O sea,
0: bueno, pero buenísima tu técnica para todas las personas si quieren dar un muy buen masaje, que no solamente puede ser para allá atrás, sino también para donde quieran, hasta también para las pechonalidades, sirve muy bien.
1: Yo no la agarren como masa, así, no están amasadas.
0: Recomiendo el lubricante, acuérdense, el salivazo no es lubricante, échenle lubricante a base de agua. ¿Y alguna red social si quieres compartirla? O...
1: Mis redes sociales, estoy en casi todas las redes sociales como Rocío Hernández Pérez, ahí me pueden localizar y me pueden ubicar
0: bien. Perfecto, muy bien, chicas, nada más les va a quedar un minutito cada una, así que díganme, ¿quién quiere responder?
4: Yo, ya. Bueno, mi pregunta es, ¿cómo sería tu relación sexual ideal?
0: Ay, dinos.
4: Las estoy viviendo ahorita. No, bueno, sí.
1: Sí. ¿Nosotras?
4: Nos, ¿cómo? Está lo sentimental, sí, está muy padre cuando conectas con la persona, pero ya lo sexual es diferente, porque sí te puede gustar mucho la persona y puedes estar muy enamorada, pero si no respeta tus límites o no te escucha de lo que quieres sentir o qué quieres hacer más allá, creo que pues, es un gran error. Entonces siento que es un mensaje para todas, que en verdad le digan a sus parejas, hombre, mujer, lo que gusten, pero que les digan qué les gusta y qué no les gusta. Yo ahorita estoy descubriendo una parte que no conocía de mí, porque me había cerrado mucho al típico sexo lésbico. muy, muy encerrada en lo que puedes ver en redes sociales, que nada más siempre va a ser de una manera.
0: Claro.
4: Y ahorita, pues estoy conociendo una parte de mí que yo no sabía. Ay, que la estoy disfrutando. Y digo, bueno, tengo 32 años y estoy descubriendo cómo es la sexualidad lésbica que yo quiero vivir.
0: Ay, me encanta, me encanta. Oye, Hilda, y si alguien se quiere contactar, acercar a ti y resuena contigo, ¿te podemos buscar en algún lado?
4: Sí, estoy en Facebook como Hilda Hil Gómez Cawich y en Instagram como igual Hil Gómez Cawich. Igual en perfecto. TikTok, Hilda Gómez, me pueden localizar.
0: Y si no, acuérdense de seguirlas a través de Mujeres Libres y Diversas Campeche AC. Y ya por último, nuestra querida compañera, dinos rapidísimo, ¿cuál fue esa pregunta que cambiaste?
5: ¿Cómo le pedirías a tu pareja hacer algo nuevo durante el delicioso?
0: Ay.
5: Primero siento que todo debería estar así como ardiendo para que la persona me pudiera decir que sí. Y ya, yo creo que sería más el poder de convencimiento en el momento que esté el clímax como para que me dijera que sí. Pero, pues bueno, yo creo que, no sé, palabritas bonitas, algo romanticón, bueno, creo que así se lo pediría. Y hay veces que no necesitas como pedirlo, ¿sabes? Creo que solito se va dando. O a veces le dices, oye, ¿qué tal si intentamos esto, no?
0: Claro. Ajá.
5: ¿Piedra, papel o tijera?
0: Buenísimo.
5: Gané.
4: Siempre tijera.
0: No, pues sí. Muchísimas gracias por venir. Yo sé que este fue uno de los primeros episodios que hacemos tan cortos, pero que la verdad siempre los mensajes son muy bonitos, sobre todo teniendo a mujeres que reconozco, que veo que están trabajando, que están haciendo una gran lucha, que de muchísimos años atrás, otras que a lo mejor podemos estar ahorita aprovechando los espacios en donde estamos o los lugares a donde llegamos a vivir, por supuesto. Pero por supuesto aquí Campeche tiene que avanzar, los derechos de las mujeres tienen que avanzar, la diversidad tiene que seguir siendo libre y pues bueno, muchas gracias. Recuerden escucharnos y vernos a través de todas nuestras redes sociales como Vibrando Ando Sex, su querida servidora, tu consejera sexual, ya saben que si necesitan algo, consultas, dudas, pues ahí estamos las sexólogas también para ello y nos vemos siempre en cada episodio. Muchas gracias y nos vemos y les mandamos besotes hasta donde estén.
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1: 6, 14.
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0: 6:30.
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0: 6:44.
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0: Charles Darwin, el científico que cambió para siempre nuestra forma de entender la vida en la Tierra, probablemente era intolerante a la lactosa,
1: que se casó con su prima,
0: tuvo 10 hijos y pasaba sus días encerrado en casa, enfermo, escribiendo cartas. Hoy no vamos a hablar de Darwin de los libros de texto. Hoy vamos a conocer a Charles, al ser humano detrás de la teoría. Charles Darwin nació en 1809 en Inglaterra y vivió durante la época victoriana,
1: un tiempo de esplendor científico,
0: pero también profundamente religioso y conservador. Darwin era parte de ese mundo. No fue ningún rebelde social. Venía de familia acomodada, con recursos suficientes para dedicarse a investigar sin preocupaciones económicas. Uno de los grandes retos hoy es ver a ese Darwin más humano, entender su contexto, porque la gente del siglo XIX tenía otras ideas, otras lógicas. Y aquí viene un dato que rompe mitos. Cuando Darwin se subió al barco Beagle, no tenía idea de qué era la evolución.
1: Y cuando se bajó tampoco.
0: Fue hasta 2 años después, entre septiembre y octubre de 1837, que su pensamiento dio el gran salto. Las especies sí cambian, pero guardó esa idea durante 20 años, hasta que en 1858 recibió una carta de un joven llamado Alfred Russel Wallace, quien desde Indonesia le contaba que había llegado a las mismas conclusiones. Esta carta lo sacudió y lo obligó a publicar por fin El origen de las especies en 1859. Después del viaje, Darwin se casó con su prima Emma Wedgwood y tuvo 10 hijos. Estaba enfermo crónicamente y casi no salía de casa, pero escribió cartas. ¡Miles de cartas!
1: Se conservan más de 15.000.
0: Dirigidas a amigos, familiares, médicos y científicos de todo el mundo. En ellas, habla de sus problemas económicos, de sus días buenos y malos, del dolor por la muerte de su hija Annie, que falleció a los 10 años y que, según se cuenta, era la que más quería. Durante años se especuló que Darwin había contraído el mal de Chagas en Sudamérica o que padecía males psicosomáticos, pero un análisis detallado de sus cartas,
1: realizado por el médico Mike Dixon y el historiador Gregory Radick,
0: concluyó algo mucho más sencillo: era intolerante a la lactosa, una condición común que explica muchos de sus síntomas. Para cerrar con orgullo, las ideas de Darwin llegaron a México en francés alrededor de 1870, de la mano de Santiago Sierra, hermano de Justo Sierra, quien las publicó en el periódico El Libre Pensador bajo el seudónimo Eleuteros. En nuestro país, el darwinismo no generó grandes debates biológicos, pero sí encendió discusiones políticas y filosóficas entre los pensadores del siglo XIX. Así que la próxima vez que pienses en Darwin, no imagines solo al sabio con barba blanca en un retrato. Piensa en un padre de 10 hijos que escribía cartas sin parar,
1: que le dolía el estómago después de tomar leche
0: y que necesitó 20 años de dudas para publicar la idea más poderosa de la biología, porque la ciencia no la hacen dioses, la hacen personas de a pie. Con información del doctor Juan Manuel Rodríguez Caso, de la Facultad de Ciencias de la UNAM, les saluda Mónica Genis.
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0: 7, 20.
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0: 7:35.
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0: 7:50.
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0: 7:56.
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0: 8.9
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0: 8:27.
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0: 8:42.
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0: 8:56.
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1: Ay, cómo me gusta cuando el día va bajando despacito. Las hojas se acomodan, el viento ya no corre tanto y una puede escuchar mejor lo que pasa. Porque cuando todo va más lento, hijitos, hasta el corazón pone atención. Aquí, en medio de mis ramas, vive un lugar especial. Un lugar de risas, de preguntas y de juegos que a veces salen bien y a veces no tanto. Bienvenidas, bienvenidos a La Casa del Árbol.

0: ¡Espérense! ¡No corran! ¡Que me mareo!
1: ¡El último es un caracol!
2: ¡Oye, eso no se vale!
0: ¡Aguanten tantito! ¡Miren qué grande está esta hoja!
3: Ahí vienen otra vez Sophie, Ana, Michelle, Laura y Lupita, subiendo con el sol todavía tibio en la espalda y las ganas de jugar guardadas en los bolsillos.
1: ¡Carrera! Pero bien, ¿eh? Desde aquí hasta el tronco.
2: ¡Ay, siempre tú quieres correr!
1: Pues porque me gusta.
0: Espérate, ¿y si primero vemos qué quieren cada quien?
1: Yo ya dije.
2: Yo decía que podíamos juntar hojas y hacer figuras.
0: ¡Mira, este parece un pez!
1: ¡Ay, no! Eso es aburrido.
3: Las palabras a veces pesan más cuando no se dicen con cuidado.
4: ¿Aburrido? ¿Aburrido? ¿Aburrido, aburrido?
0: ¡Eso! No repitas eso.
4: Yo solo repito lo que escucho, aunque no siempre entiendo.
0: Censo, ¿tú a qué jugarías?
4: Yo escucharía primero, porque luego canto mejor.
3: Hasta Censo sabía algo que a veces los niños y a los grandes se les olvida.
1: Siempre terminamos haciendo lo que ustedes quieren.
0: Eso no es cierto.
1: Sí es cierto, y ya me cansé.
0: Ana,
1: no, ya no quiero jugar.
3: Ay, hijito, cuando uno se va así, se lleva más ruido por dentro que por fuera.
0: Ay, siempre se enoja.
1: Creo que se sintió sola.
2: A veces uno habla, pero nadie escucha.
4: Cuando nadie escucha, yo tampoco canto.
3: Y hubo silencio. No un silencio feo, uno de esos que sirven para acomodar lo que sentimos.
1: ¿Puedo subir?
0: Claro,
2: siempre puedes.
0: Perdón, me dio coraje.
1: A mí también me pasa a veces.
0: ¿Jugamos? Pero juntos.
2: Sí, carreras. Y luego hacemos historias de eso.
1: Eso sí me gusta.
3: Y así, mis niños aprendieron algo que no se aprende de golpe. Escuchar no es quedarse callado, es quedarse cerquita, aunque no sea lo que uno quería. Porque cuando escuchamos, el juego dura más y el corazón descansa. Yo los vi correr, reír y volver a encontrarse. Y eso, hijitos, eso también es crecer. Gracias por escuchar conmigo. Mañana, cuando el viento mueva las hojas, tal vez escuches otra historia más. Esto fue La Casa del Árbol.
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0: 9 con 9.
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0: 9:27.
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0: 9:42.
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0: 9:56.
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0: 10, 14.
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0: 10, 30.
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0: 10:42.
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0: 10, 56.
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Hola, ¿qué tal? Muy buenos días. Nos encontramos en su programa En Tras el Sabor, en este expediente muy especial el día de hoy, la cocina campechana sin fronteras, desde Campeche para México y para el mundo. Y en esta ocasión, En Tras el Sabor, se presenta su chef Rafael Meneses López para abrir este expediente que nos lleva más allá de nuestras fronteras, porque la cocina campechana

0: a otro continente. ¿Lo entenderán igual? ¿Los valorarán de la misma manera? ¿Los tendremos que adaptar? Porque representar una cocina regional fuera de su territorio implica mucho más que cocinar. Implica convertirse en todo un artista para poder adaptar a las necesidades y demás del espacio y el lugar a donde se va a visitar. Y para este día de hoy se encuentra con nosotros una persona muy importante, muy querida, un chef muy, muy conocido fuera de México, que habla de la cocina tradicional campechana, que es mi queridísimo amigo Jesús Herrera Raya. Bienvenido, mi querido Jesús, ¿cómo estás?
1: Muy bien, estimado amigo, ¿cómo ha estado?
0: Pues muy bien, aquí teniendo este contacto, porque déjeme decirle que en Trasesabor no nos quedamos, así no nos complicamos con el tema de la distancia. El chef se encuentra en la Ciudad de México y desde la Ciudad de México nos está abriendo, pues ahora sí que las puertas de su casa y su número telefónico para concedernos esta entrevista tan importante en nuestro programa Tras el Sabor, para hablarnos de nuestra cocina campechana y sobre todo de su experiencia, él que para mí, junto con otros amigos conocidos como los fueron en su caso, porque ya no se encuentra con nosotros, el doctor Elmiro Parrao, mi queridísima amiga Irma Dubois y mi queridísima chef Silvia Cursey, para mí son embajadores de la cocina de Campeche y de la cocina mexicana en el mundo. Mi queridísimo chef Jesús, me gustaría que les hables un poco a las personas que nos están escuchando a través de esta radio de TRC sobre tu trayectoria, de lo que has hecho, desde cuándo lo haces y por qué tu papel importante en la cocina, pero sobre todo más que en la cocina, en la preservación y transmisión de la cocina campechana en Campeche, en México y en el mundo. Te escuchamos.
1: Ah, sí, mira, pues, primeramente, yo siempre he sido, fans de la cocina campechana. Yo no soy campechano, pero como si lo fuera. Pero yo tuve un restaurante aquí en la casa de, en México, que se llama La Casa de Campeche. Fue muy reconocido en su época. Y entonces, lo que se me ocurrió a mí, junto con el doctor Parrao, fundir la comida campechana, que en México no hay. Hay comida yucateca, comida sureste, pero comida campechana, la gente no la conoce. Entonces, con esa razón, pues nos vimos en... Mi amiga, la chef Silvia Cursey, nos invitaba siempre a los festivales gastronómicos de la Ciudad de México, y nosotros, con mucho gusto, llevábamos nuestros platillos de comida campechana, y ahí empezamos a conocernos. Posteriormente, nos invitaban a ferias internacionales, como la última vez que estuve fue en La Haya, en Holanda, y ahí fuimos a presentar la comida, pura comida campechana, por medio de la Embajada de México, allá en La Haya, y fue la última vez que fui, pero también estuvimos en Brasil, haciendo una cena maya, y también de comida campechana, sobre todo, pero a mí me gustaba mucho difundir la comida campechana, porque es muy sabrosa, y la gente no la conoce. Entonces, para mí, hasta me da coraje porque la confunde con la comida
0: yucateca.
1: No lo quería decir, pero ya lo que la dijiste. Y eso me da mucho coraje porque es muy diferente. La comida campechana es muy diferente, es muy fina por todos los productos que trajeron los piratas. Y la comida maya, la comida de los esclavos, la comida criolla, todo eso pues fue evolucionando. Dice que la comida campechana que es muy sabrosa, que no la conocen aquí en México. Entonces, al fin lo que me gustaba era difundirla a través de la gente que nos invitaba a difundir la comida campechana en el mundo.
0: Mi querido chef. Eso fue lo que me... Claro, la cocina de los estados, aunque partimos siempre, ¿no?, de nuestra cocina madre, que es la cocina maya, muchas diferenciaciones. Mi querido chef Jesús, cuéntame, tú que has tenido esta oportunidad de representar, pues no solo a Campeche, porque pues a pesar de que no eres campechano, obviamente lo has hecho muy bien, pero al llevar estas cocinas de México fuera del propio estado, fuera del propio país, ¿qué es lo que has encontrado? ¿Qué es lo que has descubierto cuando te presentas en otro lugar que no es Campeche o que no es México a personas que nunca han probado precisamente la cocina campechana o la cocina mexicana en especial? ¿qué descubres, qué encuentras,

0: que hayas con estos nuevos comensales que pudieran ser muy difíciles dado su propia cultura en el país en el que se encuentren?
1: Mira, en primer lugar, me da mucho orgullo de que la gente que prueba la comida campechana en otros países me halaga, porque saben que es una cocina diferente a las demás, y me enorgullece a mi persona difundir la comida campechana, llevarla por allá, porque te la elogian, te lo dicen que es sabrosa, pero cómo es posible que esta se la conocer y todas esas cosas. Precisamente por eso los invitaban a esos países para difundir la comida campechana, y yo me sentía muy orgulloso por las opiniones y por las críticas que hemos recibido en el transcurso de este tiempo que tuvimos en el restaurante. Todas esas cosas, pues me sentía muy orgulloso de presentar a Campeche a través del sur de su comida.
0: Y es que es esto que... Justamente es esto que mencionas, ¿no? La cocina campechana es bien recibida, es bien degustada, porque tiene una característica en sus sabores, resultado de tanta mezcla, ¿no? Como lo mencionabas hace un rato, de la cocina maya, de los españoles, de los, bueno, la parte de la piratería. Te escuchamos.
1: Sobre todo su finura que tiene, que es muy diferente, que no es tan grasosa como otras, cocinas. Es muy fina la comida campechana por sus, como te decía, por todos sus productos que fueron traídos a Campeche, que se quedó acá y que lo fusionaron todo. Por eso es muy fina la comida campechana. Lástima que en Campeche no esté difundiendo eso.
0: Y fíjate,
1: también hay pocos restaurantes en Campeche.
0: Exacto. Y fíjate que también creo que Campeche logró un equilibrio entre el manejo, uso e implementación de las cantidades de las especias. O sea, porque si bien nuestra cocina es un poco pesada en ese sentido de las especias, no es tanto...
1: Sí.
0: Ajá, te escuchamos.
1: Muy pesada. Sí, es muy, muy fuerte, muy pesada. Hay que tener un equilibrio para hacer la comida campechana, pero... Pero como te digo, hay que saber calcular los tiempos, las ¿cómo se llama? Las especies. Hay que tener mucho cuidado porque sí, es muy condimentada. Sí.
0: Mi querido chef, óyeme, y en tu experiencia de haber estado en otros países, que ahorita me contarás, además de Brasil, además de Holanda, ¿en qué otras partes del mundo has estado llevando la cocina de Campeche y la cocina mexicana? ¿Realmente consideras que fuera de México no se conoce la cocina, o si hay algún pequeño o mínimo conocimiento?
1: Pues yo creo que, o sea, a través de, yo digo que soy muy honesto, a través de nosotros pues ya la conocen, porque conocen la comida del sureste, sobre todo la comida yucateca, que la confunden mucho con la comida campechana, y no es así. Eso se ha dicho muchas veces, pero yo creo que sí hemos tenido un poquito más de difusión sobre la comida campechana, pues necesita más difusión de la comida campechana, porque no lo hay. Y sobre todo, hemos estado también en Ecuador, hemos estado en Cuba, y aquí en la República, pues hemos estado en Zacatecas, en los festivales, hemos estado en, pues no recuerdo ir a otros países fuera, pero sí, he tenido con la satisfacción de, porque venimos muy contentos representando a México y sobre todo la comida campechana. Que es muy, como te dije antes, es muy poco conocida. Pero yo creo que ya con estas cosas que fuimos a introducir, los nuevos sabores a Europa, en América, Latinoamérica, todas esas cosas, pues yo creo que ya que se conoce un poquito más la comida campechana, porque la confunde con la yucateca y nomás no.
0: Yo creo que ese es uno de los principales mitos entonces que tiene la cocina de Campeche, ¿no? El desconocimiento hace pensar que la cocina de la península es una.
1: Ah, claro, es una y no la hago a un lado. Es muy sabrosa, pero lo que pasa es que no la confunden. Ahora está como el pan de casona, dice que los yucatecos es el pan de casona de ellos. No.
0: Muchos productos son de allá. Bueno, en realidad es que en algún momento histórico sí compartimos, ¿no? Las cuestiones de haber sido un solo estado, ¿no?
1: Lo has dicho, compartimos, pero no lo crearon ellos. Eso da coraje.
0: Y hay que defenderlo. Hay que defenderlo, hay que decirlo.
1: Que claro que sí, a capa y espada. Hay que defenderlos. Pues sí. No, sí, fíjate que sí. Y me da mucho gusto de que me los hayan invitado Y hemos dado a conocer la comida campechana, porque sí, sí, da gusto que la gente te diga que, óigame, no me lo puedo, el médico no me lo pone, no lo puedo comer, algo así, pues el médico, el restaurante que teníamos nosotros, y en Campeche, le digo, en Campeche también pueden comer, todavía hay por ahí gotitas escondidas que tienen muchos buenos sabores.
0: Y hablando de, mi querido Jesús, hablando del restaurante de Casa de Campeche que se encontraba en la Ciudad de México, ¿cuántos años estuvo? Ah, todavía está, pero ¿cuántos años ya lleva haciendo esta difusión?
1: Mira, cuando nosotros estuvimos a cargo del restaurante, pues tuvimos como 35, 40 años de haciendo difusión de la comida campechana, ahí en el, donde lo tenemos aquí en México. Ahora, pues como se me murió mi socio, al resto de las cosas, pues ya lo dejé. Y como todavía está, existe el restaurante Casa de Campeche en México, pero ya no es lo mismo. Ya es muy diferente, ya cambió, lo sé. Hasta tengo razones que no sé todavía que existe. Sé que existe, pero que ya no hacen la comida campechana. Es una lástima.
0: Pues sí, claro. Oye, mi queridísimo chef, cuéntame, ¿y el tiempo en el que estuviste estos 30 años, estos 20, 25, 30 años que estuviste en Casa de Campeche, toda una vida para empezar, 20,000 experiencias y demás? Me gustaría que me comentaras cuáles han sido o cuáles fueron los platillos campechanos que tú consideras que más sorprendían a los visitantes que llegaban a degustar y que llegaban a conocer un poco de nuestra cultura culinaria ahí estando en la Ciudad de México.
1: Ay, sí, no, sobre todo. Es que mira, la gente tiene un mal concepto de que la comida campechana es a través de mariscos. Nomás no. Te lo digo, sí, hay comidas con mariscos, pero no es así que digamos que toda la comida influye en mariscos, no. Ahí en el restaurante lo que más lo vendíamos era la sopa de lima, vendíamos al principio dábamos un siquilpac, que era muy sabroso y lo elogiaba muy bien, preguntaban de qué era y todas esas cosas, y teníamos el papazules, teníamos el pollo en escabeche, teníamos camarones de coco en salsa de mango o en salsa de coco, teníamos, todo eso se nos vendía mucho, teníamos el pámpano en verde, teníamos ¿cómo se llaman? Los potajes, teníamos el potaje de lentejas, los potajes de alubias, todas esas cosas que ya están perdiendo en Campeche. Teníamos también ¿cómo te diré? El pibipollo. No, hombre, el pibipollo, pues, lo confundía con el Sacahuilche, ¿cómo se llama?
0: Ay, el Sacahuil, que es de la Huasteca Potosina y también de la Huasteca de Veracruz.
1: Ay, sí. Y esas cosas, sí, pero sí, te dañan mucho los cócteles, todas esas cosas, el queso relleno, el iscatic relleno de jaiba, el iscatic relleno de cazón, ¿cómo te diré? Pues toda la comida campechana que se me ocurría poner, y lo que me decía el doctor Parrao, me decía, vamos a poner poner esto otro, vamos a cambiar esto, hacer innovaciones, no perdiendo la esencia y el sabor de la comida campechana. Y los sabores, porque todos los productos nos los traíamos acá, los mandaban acá de Campeche. La cochinita pibil, el lechón, el lechón se nos vendía mucho. El lechón, no el lechón, el lechoncito de leche, no es otro tipo de lechón que se hace en Campeche.
0: Sí, claro. Nosotros aquí un lechón y es un cerdo de casi, ¿cuántos kilos será? De más de 100 kilos. No tiene ese sabor ni esa característica de ser un pequeño cerdito recién nacido.
1: No, es muy diferente. El lechal es otra cosa. Y entonces teníamos también ¿cómo te diré? Las jaibas rellenas.
0: El pulpo a la campechana, me imagino.
1: Ah, el pulpo a la campechana, ¿cómo se llama? El arroz negro. El frijol con puerco que teníamos, no, de todas las comidas campechanas, pues que teníamos todo lo teníamos.
0: Oye, mi querido Jesús, y de todos estos platillos que has mencionado que forman parte de la cocina mestiza y de la cocina criolla de nuestro estado, alguno que tú hayas dicho, ay, tenemos duda de meterlo, no sabemos si va o no va a funcionar, pero ahora sí, como dicen las cocineras tradicionales y los cocineros tradicionales, a la bendición de Dios lo vamos a poner y que pase lo que tenga que pasar. ¿Algún platillo así que dijeras, esto estaba muy raro o es muy raro dentro de la propia cocina campechana, pero los comensales de la ciudad y obviamente todos los turistas que llegaban ahí lo aceptaron muy bien? O al contrario, ¿hubo algún platillo que tú nos pudieras comentar que dijeras, bueno, los campechanos lo consumen muy comúnmente, pero no lo aceptó tanto el público?
1: Pues fíjate que yo lo tenía aquí la visión de que ponía yo un platillo cada mes diferente de comida campechana y veía los resultados, si tenía éxito o no tenía éxito, lo iba cambiando por otros platillos campechanos. Así, pues no te puedo decir cuál era que no menos se vendía o cuál era que no le gustaba a la gente, algo así. Pero sí toca que la mayoría de la gente les gustaba, sobre todo el papazul. El papazul, que yo lo sé acá. No como la pasta que te venden allá que le ponen harina, no. Yo les decía el papazul con la pepita y el epazote.
0: El epazote verde, que le daba ese color y ese sabor y aroma tan especial, que además, ¿usabas epazote de aquí de la región o comprabas el epazote de la Ciudad de México, que son diferentes?
1: Sí, yo compraba el epazote del moradito, porque tiene más olor y más sabor que el verde.
0: Ajá.
1: Ese que compraba yo, lo compraba yo acá. Pero todos los demás ingredientes, pues, no los traían de Campeche allá con Chucho. En el mercado.
0: O sea que además, puro ingrediente y puro producto realmente regional, local, y que se llevaba desde Campeche hasta la Ciudad de México.
1: Sí, por eso teníamos ese éxito, porque esos condimentos no lo puedes encontrar aquí, y los encuentras es muy raro, y por eso tenía otro sabor diferente. Y dicen, ay, qué rico está eso, que sabe qué, y eso, pues sí. Los negritos, cómo se los venían los negritos, los albutes, los panuchitos, los jorochitos.
0: Ay, qué rico.
1: Los ¿cómo se llama el
0: los jorochitos de cazón los llegaron a hacer?
1: Ay, de cazón, sí. Los jorochitos de cazón, los chiquititos, unos tamalitos chiquititos que hacíamos también.
0: Los vaporcitos que le llaman.
1: Alvaporcitos con su chiltomate. Ay, no, qué rico.
0: Los jolochitos también, de esos creo que dices.
1: Ay, los jolochitos envueltos en su hoja de maíz.
0: Exacto. Bueno, que ahí le dicen totomoste y aquí es obviamente el propio jolocho, ¿no? Que por eso recibe ese nombre. Mi querido Chef Jesús, de tu experiencia en Casa de Campeche, ahí en la Ciudad de México, ¿algún comensal que haya sido muy, muy especial, primeramente, para que ustedes lo atendieran? Dos, algún comensal que haya sido muy complicado, pero que al final haya convertido en un asiduo visitante del espacio.
1: Teníamos comensales casi la mayoría asiduos, no nos ponían peros. Precisamente pues ya conocían. Ya ellos conocían el producto y ya sabían a qué iban a comer. Tenían muchos artistas que iban, muchos políticos, gente, pues, que pesaba. Y tenías que estar al pendiente de que se le diera la cosa bien, ¿no?
0: A estar al nivel, como decimos.
1: Pues sí, estábamos al nivel de las personas que iban. Para que no pienses tanto.
0: Muy bien. ¿Alguna vez les tocó algún cliente importante, político o artista que haya sido muy especial y que al final digan qué delicia es la cocina campechana?
1: A un artista, ay, pues tenía muchos. Iba, por ejemplo, la Chagoyán y la Rosa Méndez. Sobre todo la que iba muy seguido era, ay, la copa de esa artista que siempre nos iba y nos elogiaba. Era esta, ay, ¿cómo se llama? Te digo que ya uno habla la vejez, ya sé, ya no se le olvidan las cosas. No, teníamos muchos, grandes políticos que iban también allá, que conocían al doctor Gato. Por medio del doctor, sus pacientes iban. Con eso te lo digo todo.
0: Claro. El doctor, nada más para los radioescuchas que no saben de qué doctor estamos hablando del queridísimo Hermilo Parrao, que ya está en gloria de Dios, y que bueno, que por mucha gente es considerada, claro que sí, un embajador de la cocina campechana, y dentro de esa lista de embajadores de la cocina, pues obviamente está con nosotros hoy uno de ellos, que es el queridísimo chef Jesús Herrera Raya, que como dijo al principio, que si bien no nació en Campeche, conoció Campeche, conoció su comida, conoció su cultura, su gente, y se convirtió en un campechano, y además se convirtió en su vocero, y en especial de su cultura culinaria y de toda la forma en cómo nos alimentamos. Mi querido Jesús, fuera de México, en estos países que estuviste, cuéntame, el país que más agrado o que mejor recepción les haya dado a ustedes como mexicanos, como pues llevando Campeche y con su comida. Y el que dices, no sabes qué, fíjate que tal país sí es muy complicado llevar otra cocina porque tienen como que muy muy arraigada su propia cultura y les cuesta. Porque eso también nos pasa a veces a los campechanos, ¿eh? Tú lo sabes, como que eres restaurantero. Abrir un restaurante en Campeche es complicado porque el campechano tiende a ser muy tradicionalista.
1: Sí, sobre todo el campechano, pues no sabe disfrutar de lo que tiene. Pues se lo digo, pero sí, el país que tú me estás diciendo, pues no me puedo quejar, porque todos los países lo reciben muy bien, pero el que sí, tengo este último que fue allá en La Haya. Te digo por qué, porque ese tiempo que estuvimos allá hice como casi 20 quesos rellenos, como ahí de Holanda, ahí llevaban el queso holandés, hice para los 4 o 5 días que estuve, hice como 20 quesos rellenos para el buffet. Así te lo digo. Y fue el que tuvimos más contento. Bueno, en todos, ¿no? En Brasil también fuimos muy bien recibidos en la cena maya que hicimos. Y dimos pipollo, dimos todas esas cosas.
0: Y en esta cena maya, ¿qué fue lo que presentaron? ¿Cuál fue el platillo que más gustó? ¿Cuál fue el que más sorprendió?
1: Pues fíjate que hicimos un montón de hicimos el pibipollo, ya sabes que el pibipollo, hicimos un pescado, un six de pescado. Ajá. Así como naranja, el tomate, digo, su cilantrito y todas las cosas. Pero hicimos también las albondiguitas en chipotle negro, ¿cómo se llama?
0: El chirmole.
1: Relleno negro. No, el chirmole. Hicimos, pues ¿cómo te dimos? Dimos el siquilpac de botanita.
0: Ajá.
1: Entonces, hicieron muchas cosas. O sea, como fue este buffet, ya sabes. Y como yo estaba en la cocina, el que estaba ya de ceremonia, era el doctor Parrao, pues casi todo se acabó.
0: Bueno, es que además, tanto el doctor Hermilo como tú, y siempre que he visto que casi siempre han compartido con Silvia, ¿no? Son excelentes expositores y que, bueno, o sea, no solo de lo que cocinan, sino lo que platican, lo que cuentan, y creo que eso hizo que fuera un evento espectacular. ¿Me lo puedo imaginar?
1: Allá en Brasil lo que se acompañó fue Margarita Salinas.
0: Ah, la chef Margarita Salinas, saludos para la chef, ojalá nos escuche.
1: Allá nos acompañó allá a Brasil, a la cena, ahí tuvimos también una semana.
0: Una semana, imagínate, una semana de cocina campechana en Brasil, que además ellos tienen una isla que se llama Campeche y luego la gente nos confunde con ellos. Pero está bien que nos pongan en el radar para que también nos vengan a visitar y vengan a conocer lo que es y cómo es Campeche.
1: Sí, como que te decía, no, todos los países fuimos bien recibidos. Como los mexicanos, pues lo llamaban la atención, ¿no? Y como llevamos una comida no rara, sino fuera del contexto de que siempre en todos los, ¿cómo te diré? Los festivales llevan sus típicos comida campeche, que comida mexicana, okay. pues la normal, ¿no? La que llevan siempre, por no hablar mal,
2: Pero aquí ya como que llevábamos una comida diferente de Campeche, pues se llamaba más la atención y quedaron muy satisfechos. No tuvimos queja de nada, de nada.
0: Muy bien. Jesús, ¿consideras que el pan de cazón sigue siendo nuestro principal embajador gastronómico? ¿O tú considerarías que existen otros platillos con un gran potencial?
2: Pues mira, es que le has dado mucha difusión al pan de cazón. Estoy de acuerdo que sea un platillo representativo de Campeche, pero no solo el pan de cazón, hay muchos guisos, muchos platillos riquísimos en Campeche que no me promueven, como el queso relleno. El queso relleno es muy grande, el papazul, el huevo con puerco. Y otras cosas así que se me olvidan ahorita que no me llegan a la mente. Tantos platillos diferentes que tú vas a los pueblitos y los ves y te quedas asombrado de cómo todos se conservan esa comida, esa tradición, esas técnicas que utilizan todas los pueblitos de allá. Tú debes de saber, pues, tú te gusta poblerear.
0: Me gusta ir a hacer trabajo etnográfico, le llamamos, trabajo de campo.
2: Está bien, trabajo de campo, todas las cosas, y te felicito, porque has hecho muchas cosas que otras no han hecho.
0: Muchas gracias, pues ustedes son una inspiración, siempre les tenemos en mucha estima y muy buen recuerdo de ustedes en nuestra mente y en el corazón.
2: La sabiduría de nosotros.
0: No, claro que no. Mi querido Chef Jesús, tu top para la cocina campechana, ¿cuáles son tus platillos para ti, los preferidos? Dime tres, ¿cuáles son tus platillos preferidos que Jesús Herrera los cocina, los disfruta y los comparte?
2: Mira, pues tiene el pollo en escabeche. Cómo se hace en carbón, todas esas cosas, como me lo enseñaron a mí. El pollo en escabeche que precisamente fui a Campeche a verlo cómo lo hacían. ¿Cómo te diré otras cosas?
0: Oye, hablando de escabeche, ¿te refieres a cuál? Porque acuérdate que hay el blanco, el rojo y el famoso que decimos luego, escabeche árabe. ¿Cuál es el que más te gusta? El árabe, ajá, sí, claro. Que fue un plato de fiesta que no faltaba en las bodas, que no faltaba en ciertos eventos, y porque es un platillo muy delicado por la cuestión de la acidez que tiene, que se echa a perder muy rápido, ¿sí?
2: Muy rápido, sí, tienes que tener mucho cuidado. Y sobre todo, lo que me encanta a la vez, ¿no? ¿Quién no lo hace? ¿Cómo se llama? El caballero pobre.
0: Ah, el dulce caballero pobre. Ay, qué rico, claro que sí.
2: Las momias. Ajá. Momias. Ya ves, las hago yo acá.
0: Ah, bueno, que las momias ya son de nuestro platillo más contemporáneo, pero que son parte de los bocadillos de los eventos.
2: Sí, pero la que yo le da, los potajes, el potaje de lentejas también es un plato muy típico de allá. Y me gusta cómo se hace allá, pues su plátano macho, pues claro, conlleva todas las cosas, porque pues, ya sabes, el agridulce que utilizaban se utilizan mucho en Campeche, las comidas agridulces. Y sobre todo el otro, pues uno muy bueno también, que es el pan de cazón y el papazul.
0: Excelente, me encanta. Mi querido Jesús, oye, cuéntame, tú que has tenido esta oportunidad de convivir no solamente con gente del extranjero, sino sobre todo con chef que son de otras partes de México y de otras partes del mundo. A estos chefs, cuéntame, ¿qué ingredientes de la cocina campechana considerarías tú que les generaron mayor interés y que incluso les haya animado a investigar más? ¿Las especias, algún platillo en especial, algún ingrediente como, pues, obviamente el cazón o el pulpo?
2: Ah, de esos chefs, mira. He tenido muy amigos, chefs, pero son repesados.
0: Son especiales.
2: Sí. Especiales, exactamente, sí, la palabra. Pero fíjate que le llamaba mucha atención, los condimentos. Que ellos lo tienen, ¿no? Pero la forma de que aquí los utilizamos nosotros, pues que ellos utilizan poquitas cosas, situaciones, sobre todo los franceses, ¿no? Que son los tan delicados. Pero así, una cosa que le llevaba la atención era
1: el achiote. ¿Cómo lo hacían?
2: ¿Cómo se hace el achiote acá? Con la frutita esa roja.
0: Ajá, con el achiote, la villa de Orellana, claro, el anato, que así se llama.
2: Esa. Bueno, él lo tenía, pero tú sabes que no lo saben utilizar. ¿Cómo?
0: Sí, no.
2: Tienen otras técnicas, tienen otros productos, otras cosas diferentes que, pues casi todo le llamaba la atención a estos señores, pero no los conocía. Pero sí, ya lo explicaba, le decía este y otro. Porque mira, yo tuve muchos amigos de chefs franceses, muchos amigos de Ecuador, de Brasil, de todas partes del mundo, italianos, pero no, les llamaba mucho la atención la comida mexicana por la forma de cocinar, la forma de todas las cosas que lleva, porque ellos tienen una comida más, pues, ¿cómo te diré? Pues más simple, ¿no? Más, no tanta tal riqueza que tenemos nosotros acá.
0: Tan cargada de sabores.
2: Exactamente, cargada de sabores. Y de todo.
0: De sabores, de olores, de colores.
2: De todo. Gracias a Dios que tenemos todas esas cosas. Porque, sobre todo, estos chefs de cubrir en otros, por ejemplo, los de Europa, así que no tienen tantos productos que tenemos nosotros. No tiene nada, tiene que alimentárselo, tienes que sacar sus hierbitas de aquí, sus hierbitas de acá y todas esas cosas. Y uno no, uno ya tiene todo ya hecho. Las técnicas que tenían los mayas, óyeme. No, es increíble. Con tus pisitos, pues no, ¿verdad?
0: Bueno, la pizza también tiene un lugar muy importante en la cocina en el mundo, pero hablando de técnicas, ¿alguna técnica que tú hayas llevado, o incluso alguna técnica de la cocina que a ti te haya sorprendido y que la aprendiste y que la pudiste en algún momento replicar, o que digas, no, esa técnica sí está complicada, porque obviamente se tiene que hacer en el lugar, o con los instrumentos especiales?
2: Sí, como tú lo dijiste antes, la técnica del tinte. De las especies, tienes que tener olfato, tienes que tener tacto para que no se te pase de condimento, que no se te pase de cocción, que no se te pase de freír, algo así. Las técnicas esas son las que uno debe de poner más en cuenta, porque si quedas un pescado más tiempo en cocinando, pues se te seca, o igual que a la carne. Tiene que tener al punto, al dente, todas esas técnicas que tenían, no, sobre todo las técnicas que tenían los mayas, eran fabulosas. No. Pero así, como te diré, el tiente, ¿cómo se le dice ya en Campeche? Ese que tiene que tener mucho cuidado en las... Hay unas palabras mayas que ya se me olvidaron, pero sí.
0: La sazón especial. No. Jesús, pues, para ti como chef... considerado embajador de la cocina mexicana, de la cocina campechana, para ti, como en esta figura o en este papel que te han otorgado, ¿qué tan importante es mantener, o consideras que es tan importante mantener la autenticidad de la cocina, de nuestros ingredientes, y sobre todo que pueda ser auténtica para adaptarse y sobrevivir?
2: Mira, las técnicas, los sabores y todas esas cosas, pues ya va. Ya van de acuerdo con tu forma de cocinar, todas esas cosas, ¿no? Pero te diré, para mí, tú puedes hacer, por ejemplo, un escabeche oriental, que pues lo puedes refinar, lo puedes cambiar, lo puedes todo, pero sin cambiar el sabor. Tú puedes hacer un platillo campechano de X país, lo puedes todo utilizar, lo puedes hacer realizar, lo puedes cambiar, lo puedes todo, pero sin cambiar el sabor. Yo puedo decir que hacer otras técnicas diferentes, porque sin perder las que ya tienes, ¿no? Pero yo pues voy a hacer yo estoy de acuerdo de la comida española, que ha surgido mucho, pero no estoy de acuerdo en las cápsulas.
0: de la cocina molecular que le llamamos ahora.
2: Molecular, no, está como ladría, que me perdone, pero las cápsulas que decía común. ¿Cómo va a ser un caldo de res en cápsula? Dime tú, si no eres de astronauta.
0: Y en porciones pequeñas, ¿no? Y además que eso también va ligado siempre a este sentido de que es algo más caro.
2: No es como echarte un frijol con puerco con su rabito y todo. Ay, no. No, sí, pero sí, fíjate que así, ¿no? Que puedes cambiar tú la estética del platillo, pero que sí, que se te pierda el sabor. Que tenga el sabor auténtico. Que se lleve el sabor, que se lleve, que sientes, que digas tú, ay, mira qué rico está esto.
0: Que te llenes, ¿no? Sobre todo, que no te quedes con hambre.
2: Bueno. Pues sí. Oye, no, que tengas el sabor. Pues no.
0: Que tenga el sabor, que tenga las cantidades, que tenga la presentación. Es algo completo.
2: Que tenga la presentación y todo, para que no pierda la esencia, que no pierda el saborcito, como te digo yo, las cosas.
0: Su identidad, que no pierda su personalidad campechana.
2: Que no pierdas la identidad, que te acuerdas que estás probando esto y dices, ay, esto lo probé en Campeche, ay, esto lo probé en Zamulá, o lo que tú quieras, un pueblito de por allá, o en Chapotona.
0: Exacto, en el mercadito de Pedro Sainz de Baranda.
2: Ay, el mercadito de Chapotón, ahí en las... Ay, ni me lo digas porque vas al agua a la boca.
0: Oye, chef, ¿crees que estamos tú, ya para ir cerrando este programa, ¿crees que estamos aprovechando suficientemente el potencial gastronómico de nuestro estado como una herramienta cultural, obviamente en tema turístico? ¿O crees que nos falte todavía más?
2: Mira. No. Tú estás haciendo una obra muy buena. Y si la gente pensara como tú, hiciera todas las cosas como tú, la gastronomía campechana estaría en un nivel alto. Pero como te digo, los campechanos son, que me perdonen los campechanos, pero no saben lo que tienen, la riqueza gastronómica que tienen. No. Pero sí, me da mucha tristeza todas las cosas que la comida campechana no surja como los platillos campechanos, mejor los de Mérida ya tienen su estrella Michelin y Campeche no tiene. Dime tú, ¿cuántos platillos que tienen que pueden concursar, que pueden hacer todas esas cosas y la gente por el flojera no lo hace? Se conforma con ir al mar y un pescadito y con eso ya tiene, pues no.
0: Te tenemos que regresar a Campeche, ya ves, tienes que regresar aquí al lugar donde te conocí.
2: Ay, eso es lo que yo no pensaba, pero se están cayendo las clases, ¿cómo crees?
0: Bueno, es por la lluvia. Ahorita tenemos un periodo de mucha lluvia. Entonces, le falta a nuestra cultura culinaria, le falta más difusión.
2: Le falta más publicidad, ¿no? Promoción. La gente de turística, pues es que nomás se basa en el pan de cazón y no, como te lo dije yo antes, tiene muchos platillos emblemáticos de, por ejemplo, el Chiquilpac, es una cosa tan rica, la gente no la conoce.
0: Se ha perdido, o lo considera como un plato de botana, ¿no?, o de menor nivel. Sin embargo, es un platillo bien hecho que puede sorprender.
2: No, sí. Esa es una cosa, que, tú que sea botana, pero es una cosa muy muy sabrosa, que la pepita, todo eso que se hace. No, tiene un montón de comidas escondidas que no saque. Y sobre todo, hay que darle más auge a la comida campechana porque no hay promoción, no hay publicidad, no sé.
0: Bueno, pues ya lo estamos haciendo aquí en este programa, justamente, que es una de las razones y cuestiones por las cuales estamos haciendo estas entrevistas, para poder apoyar a la difusión y a dar el conocimiento nuestra tradición culinaria.
2: Ay, sí, Rafita, y lo que se te haga falta, con mucho gusto, yo te puedo ayudar, a echar la mano, y así todas esas cosas.
0: Ay, muchas gracias. Jesús, para cerrar contigo esta última pregunta, ¿cuál es el mayor reto que tú consideras para la cocina campechana, para que el mundo conozca y sobre todo para que los propios campechanos valoren plenamente lo que tienen?
2: Pues que saquen todo lo que tienen, que saquen todo lo que tienen escondido.
0: Los recetarios.
2: No, los recetarios, la comida que tienen escondida, que hagan más publicidad, que hagan más eventos, que hagan más ¿cómo te diré? Que salgan a difundir la comida campechana, la comida campechana, que salgan a difundir, no solo nada más ahí en el estado, sino en todas las partes de la república, porque no se conoce. Hay ferias, hay exposiciones, todas esas cosas, y la comida campechana está afuera, no hay. Vas tú aquí a algunos ferias y de gastronomía, hay de todas menos campechana, ¿por qué? Es el que el turismo debe de aprovechar en eso, en sacar es todos los que tiene de Campeche. A mí me toca, fueron a Fitur, ¿a qué fuera la Fitur?
0: A difundir el estado.
2: El estado, pues no la comida.
0: Y la gente viene por la comida. Bueno, también tienen sus espacios especiales y bueno, las formas en las que se realizan ese tipo de eventos tienen maneras específicas y señalamientos. Pero comparto contigo la importancia y la relevancia de que sí se tiene que dar a conocer y de que tenemos que hacer un trabajo muy fuerte de difusión, no solo en el estado, no solo en el país, sino en todas partes. Pero además, como dices tú, mi querido Jesús, si ya no se puede estar en festivales de manera presencial, pero las redes sociales tienen un punto muy importante ahora, y yo creo que no solo al gobierno, sino a todos nos compete, es algo para poder dar a conocer a nuestra cultura alimentaria. ¿Algo que nos quieras comentar? ¿Alguna frase, algún comentario que nos quieras regalar antes de cerrar este programa?
2: Que no se olviden de la comida campechana, que es muy sabrosa.
0: Y que nos pasen los recetarios.
2: Pues saca de mi libro.
0: Claro que sí, pronto ya estamos. Muy bien.
2: Ah, bueno.
0: Bien, pues vamos a cerrar este programa, esta transmisión el día de hoy, recordando que la cocina campechana nació en nuestras casas, en nuestros mercados, en nuestros barrios, en las comunidades, pero que también hay cocina que viaja, que cruza fronteras, que llega a nuevas mesas, y en cada lugar donde se sirve un platillo campechano ocurre algo extraordinario. No solo se comparte una receta, se comparte una historia, se comparte una identidad. La cocina campechana, patrimonio del estado y también sumado al patrimonio de la humanidad. No se olviden, los esperamos en la siguiente edición. Su queridísimo amigo, el chef Rafael Enrique Meneses López, en Tras el Sabor por TRC Radio.

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0: 11:56.
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5: Ay, cómo me gusta cuando el día va bajando despacito. Las hojas se acomodan, el viento ya no corre tanto y una puede escuchar mejor lo que pasa. Porque cuando todo va más lento, hijitos, hasta el corazón pone atención. Aquí, en medio de mis ramas, vive un lugar especial. Un lugar de risas, de preguntas y de juegos que a veces salen bien y a veces no tanto. Bienvenidas, bienvenidos a La Casa del Árbol.

0: sé. No corran, que me mareo.
1: El último es un caracol.
2: Oye, eso no se vale.
0: Aguanten tantito. Miren, qué grande está esta hoja.
3: Ahí vienen otra vez Sophie, Ana, Ischel, Laura y Lupita, subiendo con el sol todavía tibio en la espalda y las ganas de jugar guardadas en los bolsillos.
1: ¡Carrera! Pero bien, ¿eh? Desde aquí hasta el tronco.
2: ¡Ay, siempre tú quieres correr!
1: Pues porque me gusta.
0: Espérate. ¿Y si primero vemos qué quieren cada quien?
1: Yo ya dije.
2: Yo decía que podíamos juntar hojas y hacer figuras.
0: ¡Mira! Este parece un pez.
1: ¡Ay, no! Eso es aburrido.
3: Las palabras a veces pesan más cuando no se dicen con cuidado.

0: Siempre terminamos haciendo lo que ustedes quieren.
1: Eso no es cierto.
2: Sí es cierto, y ya me cansé.
3: Ana, no, ya no quiero jugar.
4: Ay, hijito, cuando uno se va así, se lleva más ruido por dentro que por fuera.
1: Ay, siempre se enoja.
2: Creo que se sintió sola.
5: A veces uno habla, pero nadie escucha.
6: Cuando nadie escucha, yo tampoco canto.
4: Y hubo silencio. No un silencio feo. Uno de esos que sirven para acomodar lo que sentimos.
3: ¿Puedo subir?
2: Claro,
5: siempre puedes.
3: Perdón, me dio coraje.
2: A mí también me pasa a veces.
3: ¿Jugamos? Pero juntos.
5: Sí, carreras. Y luego hacemos historias de eso.
3: Eso sí me gusta.
4: Y así, mis niños aprendieron algo que no se aprende de golpe. Escuchar no es quedarse callado, es quedarse cerquita, aunque no sea lo que uno quería. Porque cuando escuchamos, el juego dura más y el corazón descansa. Yo los vi correr, reír y volver a encontrarse. Y eso, hijitos, eso también es crecer. Gracias por escuchar conmigo. Mañana, cuando el viento mueva las hojas, tal vez escuches otra historia más. Esto fue La Casa del Árbol.
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1: Voy a ir directo.

0: 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Una música, un play, vamos de aquí.
1: Pues nos vamos.
2: Adiós.
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3: Sí,

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0: Dice, mejor a la buena que a la mala, corillo. Muchas gracias.
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